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1: Son las 9 y 30 minutos. La temperatura es de 18 grados y la humedad del 100%.
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1: Son las 10 de la noche en punto. La temperatura es de 19 grados y la humedad del 100%.
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9: Táctica y estrategia. Mi táctica es mirarte, aprender como sos, quererte como sos. Mi táctica es hablarte y escucharte, construir con palabras un puente indestructible. Mi táctica es quedarme en tu recuerdo. No sé cómo, ni sé con qué pretexto, pero quedarme en vos. Mi táctica es ser franco y saber que sos franca y que nos vendamos simulacros para que entre los dos no haya telón ni abismo. Mi estrategia es, en cambio, más profunda y más simple. Mi estrategia es que un día, cualquiera, no sé cómo, ni sé con qué pretexto, por fin me necesites.
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0: Esta es la Tila M con Traigo Metabacha, Made in Florencio Varela.
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2: Son las 10 y 30 minutos. La temperatura es de 17 grados y la humedad del 100%.
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0: Muy bien.
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1: Son las 11 de la noche en punto. La temperatura es de 18 grados y la humedad del 88%.
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8: Baby, Lucra, Kea, Argentina.

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1: Son las 11 y 30 minutos. La temperatura es de 16 grados y la humedad del 96%.
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6: ¿Cómo dice?

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1: Es la hora cero en punto. La temperatura es de 16 grados y la humedad del 77%.
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1: Es la hora 0:31. La temperatura es de 16 grados y la humedad del 79%.
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0: Gracias, Eva.
1: Gracias, amigo.
0: Gracias por venir.
1: Gracias, amigo. Muchas gracias.
0: Un placer. Con ustedes, Ulises Bueno.
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1: Son las 7 de la mañana en punto. La temperatura es de 13 grados y la humedad del 87%.
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1: Son las 7 y 30 minutos. La temperatura es de 12 grados y la humedad del 90%.
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0: Lunes 21 de septiembre, mediodía en París, y en este cambio de estación, bienvenidas y bienvenidos a un nuevo informativo de Radio Francia Internacional. En los controles, Didier Bleu, edición Manu Terradillos, titulares.
1: Jessica Brumec.
0: Investigación exclusiva de RFI dentro del consorcio internacional Forbidden Stories, historias prohibidas, destapa la opaca trama de deportaciones a terceros países de Donald Trump. El proyecto revela que más de 25.000 migrantes han sido expulsados de Estados Unidos y no a sus países de origen, sino a otros 35 con los que Washington pactó acuerdos poco transparentes con cientos de millones de dólares en juego. En Alemania, la extrema derecha demuestra su avance en las elecciones regionales legislativas de este domingo y la izquierda radical se queda con Berlín. El peor escenario para el canciller Friedrich Merz, cuyo liderazgo se desdibuja en una sociedad cada vez más polarizada. Y en los comicios en Rusia, récord para el partido de Vladimir Putin en las primeras elecciones legislativas en tiempos de guerra. Elecciones donde el Kremlin prácticamente no tuvo oposición. La Unión Europea dice que se trata de un retroceso para la democracia. Hasta aquí los titulares del noticiero de Radio Francia Internacional, que encuentran también en rfimundo.com. Venezolanos en El Salvador, iraníes en Panamá, colombianos en el Congo. Desde que Donald Trump regresó a la Casa Blanca con la consigna de lograr la mayor deportación de la historia, más de 25.000 migrantes han sido expulsados a 35 países de donde ellos no son originarios. Esto a bordo de al menos 105 vuelos. Deportaciones masivas opacas con acuerdos secretos y cientos de millones de dólares en juego. Cifras que destapa Deportation Project. Revelaciones sobre la maquinaria de expulsiones de Donald Trump. Una investigación de 26 medios, entre ellos Radio Francia Internacional, liderados por Forbidden Stories, historias prohibidas. Angélica Pérez, de nuestra redacción, y Florence Maurice, de la redacción África, investigaron durante 6 meses estas deportaciones. Y Angélica, aquí en nuestros estudios con nosotros. Angélica, ¿dónde centraste tus pesquisas y qué descubriste?
2: Jessica, en El Salvador, y me encontré con una historia de desaparición forzada y secuestro estatal en virtud de un acuerdo secreto migratorio entre la administración Trump y la de Nayib Bukele.
3: Gracias a Dios que pudimos reconocerlo en el video. Cuando lo bajan del avión y lo suben a un bus. Fue un video que salió en una de las páginas de la presidencia, un vuelo militar, donde venían los venezolanos. Mi hermano venía en el segundo vuelo, que fue el 31 de marzo del 2025.
4: La procuradora de Cojutepeque me confirmó que sí había sido deportado de esa fecha del 15 de marzo junto con los venezolanos, pero que no me podía dar información porque era confidencial.
2: Eran Glenda y Karen, dos salvadoreñas convertidas en sabuesos tras la huella de sus respectivos hermanos. Ellos llegaron a El Salvador entre marzo y abril de 2025 a bordo de vuelos militares fretados con 252 venezolanos y una treintena de salvadoreños expulsados en el marco de un contrato secreto entre la administración Trump y la de Nayib Bukele. Y a partir de ahí, su rastro se pierde. Si bien una negociación política permitió 4 meses después la repatriación de los venezolanos violando el derecho internacional, los salvadoreños siguen sin aparecer bajo desaparición forzada de delito de lesa humanidad y las familias de 11 de ellos han roto el silencio.
0: Angélica, también estuviste en Estados Unidos.
2: Así es, Jessica, y allí descubrí los detalles de una ofensiva jurídica muchas veces juzgada ilegal por los tribunales federales del presidente Trump para alcanzar en junio la cifra récord de 20.000 detenidos mensuales y disparar el número de expulsiones. Y también descubrí a quién beneficia esta cruzada anti-inmigrantes.
0: ¿A quién?
2: Bueno, pues se trata de una industria del encierro y la expulsión a cargo de un conglomerado de grandes empresas privadas que lucran con la política de criminalización de las personas que entraron y permanecen en Estados Unidos en situación irregular, que, ojo, es un delito administrativo y no un crimen del orden de lo penal.
0: Muchas gracias, Angélica Pérez. Y les recordamos que la investigación la pueden encontrar completa en rfimundo.com, nuestro sitio web. Continuamos también hablando de deportaciones hacia países terceros sobre la mesa, pues este viernes justamente la justicia estadounidense puso un freno a este caballo de batalla de Donald Trump. Un tribunal alega que las personas expulsadas deberían ser informadas con antelación sobre a qué destino serán enviadas. ¿Qué implica esta decisión? Paula Estañol se lo preguntó a Trina Realmuto, directora ejecutiva del National Immigration Litigation Alliance, uno de los grupos que impulsaron el recurso contra esta medida.
5: Consideramos que la decisión entra en vigor de inmediato. Eso significa que las personas deportadas a terceros países bajo el procedimiento que el tribunal declaró ilegal fueron de hecho deportadas ilegalmente, ya que dicho proceso no se ajustaba a la ley. En cuanto a las personas que se encuentran en Estados Unidos y a quienes el gobierno intenta deportar a un tercer país, esto implica que ya no se les puede aplicar ese procedimiento ilegal. Por ejemplo, muchos miembros de la demanda colectiva fueron enviados a diversos países africanos como Ghana, Eswatini, Guinea Ecuatorial, Camerún y Burundi sin previo aviso alguno. Se les subió a un avión sin saber a dónde se dirigían y algunos no supieron dónde estaban hasta que aterrizaron. No recibieron notificación ni tuvieron oportunidad de impugnar la deportación, lo que significa que todos esos vuelos fueron ilegales, pues no se respetó el debido proceso al que tenían derecho.
0: Escuchamos a Trina Realmuto, directora ejecutiva de National Immigration Litigation Alliance, que es una de las tres organizaciones civiles que representan los damnificados. Los operativos migratorios sobre territorio estadounidense también siguen en el centro de la polémica. En Texas, un ciudadano venezolano de 28 años fue hospitalizado y luego detenido tras ser baleado por un agente federal este domingo. Similar al caso de julio, donde el mexicano Lorenzo Salgado murió por disparos de un agente del ICE en la ciudad de Houston. Seguimos con la actualidad en RFI en el día después de las legislativas regionales en Alemania, donde el centro se hundió este fin de semana frente al avance de la extrema derecha y la izquierda radical. Escenario desastroso para Friedrich Merz, según él mismo, como el canciller lo describió. Su centrista Unión Democrática Cristiana se desplomó en el noreste, en Mecklemburgo-Pomerania Occidental, y queda fuera de la Asamblea al no alcanzar ni el 5% de los votos. Esto frente a la ultraderechista Alternativa para Alemania, que ganó con el 38%. En Berlín, la capital, la izquierda radical Die Linke se llevó el 25% por encima de la CDU y la extrema derecha avanzó, superando ampliamente el 10%. El mapa electoral alemán nos lo explica Asbel López.
6: El resultado en Berlín confirma la profunda transformación del panorama político alemán. El gran ganador no fue únicamente el partido de izquierda radical Die Linke, sino su candidata Elif Eralp, una jurista de origen turco desconocida para el gran público hasta hace poco. Ella podría convertirse en la primera alcaldesa de Berlín con raíces extranjeras. Otra tendencia de fondo es la consolidación del ultraderechista Alternativa para Alemania, partido antiinmigrantes. La AfD obtuvo cerca del 38% de los votos en Mecklemburgo-Pomerania Occidental y alrededor del 15% en Berlín. Esta formación sigue ampliando su influencia tanto en el este como en el oeste de Alemania. Incluso ya lidera algunas encuestas nacionales. Los resultados dejan muy debilitado al Partido Socialdemócrata, socio de gobierno de la CDU a nivel federal. En Berlín obtuvo uno de los peores resultados de su historia reciente. Inclusive corre el riesgo de convertirse en un actor secundario en la eventual formación de una coalición encabezada por Die Linke. El retroceso simultáneo de conservadores y socialdemócratas confirma una vez más el desgaste de los partidos tradicionales.
0: Gracias, Asbel. Y en Rusia, otros resultados de comicios que comienzan a confirmarse, aunque esta vez sin elemento sorpresa. Según el conteo preliminar, Rusia Unida, el partido de Vladimir Putin, logra un récord de escaños en la Cámara Baja del Parlamento y se impone ante una oposición limitada. Es un retroceso de la democracia, denunció este lunes la Unión Europea, que propondrá sanciones contra quienes contribuyeron a organizarlas en los territorios ucranianos ocupados. Yago Martín.
7: El presidente de Rusia, Vladimir Putin, ratifica su poder con récord de escaños en las elecciones legislativas. Esta victoria, que otorga unos 355 escaños al partido Rusia Unida de los 450 que componen la Cámara Baja del Parlamento, surge en unos comicios que han causado un escaso interés en la población. Así nos lo explica un profesor ruso que habló con RFI bajo condición de anonimato.
8: Es un régimen que necesita un ritual de confirmación de su legalidad. Las elecciones es una especie de un ritual cuando se confirma su poder, su legalidad. Entonces es sumamente importante porque todos estos policías, servicios secretos, militares, etcétera, etcétera, en realidad se apoyan en la figura del presidente que formalmente es elegido y sale a la elección, se confronta con la elección, y no es fácil hacer estas elecciones.
7: La jefa de la diplomacia de la Unión Europea, Kaya Kallas, puso en duda la victoria del partido Rusia Unida en el poder desde 2003. También denunció la prohibición a participar en los comicios al único partido que rechaza la invasión de Ucrania, la ausencia de observadores electorales internacionales, y propuso sanciones contra quienes contribuyen a organizar la votación en los territorios ucranianos ocupados. El Ministerio de Defensa ruso informó de un ataque ucraniano de más de 1.600 drones explosivos contra Moscú, además de un ciberataque contra la infraestructura electoral durante la madrugada del domingo. Este es el mayor ataque ucraniano sobre Moscú desde el inicio de la invasión en 2022.
0: Vamos a Latinoamérica. Haití extraditó a Estados Unidos a 18 de los sospechosos por el magnicidio del entonces presidente Jovenel Moïse en 2021. Así lo confirmó este domingo la justicia estadounidense. Recordemos que Moïse fue asesinado por un comando armado mientras él se encontraba en su casa en Puerto Príncipe y sin la respuesta por parte de su cuerpo de seguridad. Nos amplía Mateo López.
9: 18 sospechosos de participar en el magnicidio del presidente haitiano Jovenel Moïse enfrentarán la justicia norteamericana tras su extradición a los Estados Unidos, anunció este domingo el fiscal federal para el Distrito Sur de Florida. Entre los implicados se encuentra un exfuncionario anticorrupción del Ministerio de Justicia de Haití y 17 mercenarios colombianos, según fuentes de la AFP. Ya 30 personas han sido acusadas en este caso, de las cuales 5 fueron condenadas a cadena perpetua. Un exmilitar colombiano, un ex senador haitiano, un empresario de nacionalidad haitiana chilena, un militar colombiano retirado y un estadounidense. Recordemos que el presidente Moïse fue asesinado a sus 53 años. Aquel 21 de julio de 2021, siendo la 1 de la mañana, un comando armado irrumpió su residencia privada en Puerto Príncipe. Desde entonces, Haití no tiene presidente y espera una primera vuelta de elecciones legislativas y presidenciales en diciembre de este año. Mientras tanto, los haitianos padecen una situación de violencia tras el yugo de bandas criminales que hasta ahora dejan al menos 1.5 millones de desplazados entre 11 millones de habitantes.
0: Gracias, Mateo. Y seguimos en la región. En El Salvador, la izquierda ya tiene candidato para enfrentar al presidente Nayib Bukele en las elecciones de 2027. Hablamos de Rafael Aguirre, quien ha sido designado candidato del Frente Farabundo Martí para la Liberación Nacional. Médico sindicalista, Aguirre tendrá la ardua tarea de confrontar a Bukele, gran favorito para un tercer mandato y con una aprobación del 80%. Esto tras su guerra contra las pandillas, no exenta, sin embargo, de críticas por parte de grupos defensores de derechos humanos. Hasta aquí llega entonces la actualidad en Radio Francia Internacional, que encuentran en rfimundo.com.
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12: Son las 8 de la mañana en punto. La temperatura es de 12 grados. Y la humedad del 90%.
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buenos días, ¿qué tal? ¿Cómo les va? El gusto de saludarlos a través de la 100.1 FM desde Paso de los Toros, República Oriental del Uruguay. Aquí estamos en vivo, señoras y señores, con Carlos Olveira en control técnico, quien les habla, Roberto Vasconcellos. La idea es que nos acompañen durante esta jornada 21 de septiembre, señor. Hoy es el ingreso de la primavera, ¿no? No sé si ingresa mañana la primavera para nosotros por acá, ¿viste? Como siempre, estamos en el tercer mundo, nos ingresa la primavera un poquito más tarde, ¿eh? Así arrancamos con esta banda que se llama Cuba Libre, haciendo pachanga y charanga.

8 de la mañana, 10 minutos, 8:10. ¿Cómo los trató el viento? Sopló fuerte el viento, ¿eh? Ayer tiró varios árboles ahí en la zona de Ruta 5. Ya había tirado árboles el otro día, hacía poquito, ¿eh? Esa zona de Ruta 5 entre Carlos Reiles y Durazno, ¿eh? Cayeron árboles anoche por las ráfagas de viento. ¿Cómo estamos con el tiempo, señoras y señores? Hoy tempranito de la mañana estaba más lindo, estaba soleado y todo, ¿eh? Ahora se nubló. ¿Qué dice la información de Inumet para hoy? Tenemos 11 grados 7 décimas de temperatura, 11.7 la temperatura actual. La máxima va a andar hoy en los 19 grados. 19 grados la máxima prevista para la jornada de hoy, ¿eh? Así que vamos a estar con una linda y agradable jornada de lunes. Sí, señoras, sí, señores.

sonando la excelencia. Se llama esta banda, es una nueva producción. El tema se llama American Sueño, con la voz de Nelson González. La excelencia es una banda nacida en Nueva York. American Sueño es también parte de la nueva producción del 20 aniversario, que celebra el 20 aniversario de esta banda. Tiene que ver

excelencia, con su clásico estilo de la denuncia social, en este caso hablando sobre la actual situación en Estados Unidos, las persecutas que le hacen los integrantes del ICE mandados por Donald Trump. Así está la situación complicada por ahí en Estados Unidos. Pero esta banda canta y que denuncia.

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8:24, decíamos, una mañana que está lindísima para escuchar la radio, para trabajar también. Los amigos que nos envían algún mensajito que otro. Dice, buen día, ¿cómo están? Buena jornada de miércoles, dice Ana. Para todos, saludito. Manda foto, manda foto de ese recorte, ¿no? De la ciudad, tempranito de la mañana. Soleado estaba, ¿no? Estaba más lindo de mañana, ¿Cómo estuvo ese fin de semana? Cuenten algo. ¿Cómo los trató la tormenta ayer?

Está sonando The Latin Brothers, se llama esta banda y disco Fuentes, Sobre las Olas. Sobre las Olas. Esta banda, fíjate que es de Colombia, The Latin Brothers. Es una orquesta colombiana de salsa, fue fundada por Antonio Fuentes y liderada por Julio Ernesto Estrada Fruco en 1974 como orquesta hermana de Fruco y sus tesos. A través del desarrollo estratégico y el cultivo apasionado de este proyecto musical, Disco Fuentes ha establecido a Latin Brothers como uno de los pilares más importantes de la salsa colombiana. Aquí estábamos con justamente The Latin Brothers haciendo Sobre las Olas.

0: Buenas noches o buenos días. Buenas noches o buenos días, como quiera llamarlos. Vamos a estar hasta las 11 de la mañana por aquí. Estamos en las 8 con 29 minutos.
1: ¡Órale!
0: Vamos a la pausa con
1: ¡oye!
0: Diego Galé.
1: Vámonos para Medellín, Tijuana
0: y
1: Puerto
0: con
1: Rico.
0: Lua.
1: Sí.
0: A ver cómo dice.
1: Vamos.
0: Dale.

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1: Son las 8 y 31 minutos. La temperatura es de 14 grados y la humedad del 77%.
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Cumbia Star, justamente con el emperador de la cumbia y Josefe. El tema se llama Jarakiri.

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Estamos en Ángela B. de López y Valerio López. De 7 a 2 de la mañana estamos abiertos. ¿Cómo están las noticias? ¿Qué está pasando en este querido y bendito Uruguay? Señoras y señores, ganó Nacional, señor. ¡Qué partido, eh! Dio vuelta un resultado, el equipo tricolor y bajo la lluvia. Esos triunfos épicos del fútbol uruguayo. Sí, ganó Nacional. No, lo veo que está contento, ¿viste? La gente de Nacional está contenta. Dice El País de hoy, el duro relato de dos uruguayos detenidos en Texas denuncian abusos y la pérdida de casi todo tras ser deportados. Gabriel Sueiro y Sandra Silva estuvieron 2 meses en cárceles antes de ser deportados. Aquí el testimonio de la pareja de uruguayos relatan duras condiciones de reclusión y abusos. El ICE dijo a El País que prioriza la seguridad y derechos de los detenidos. ¿Eh? ¿Quién te va a creer eso? Que el ICE... hay muchísimas denuncias en ese sentido, ¿no? 7 barcos no arribaron al puerto y las cargas salen en camión por paros. Seguimos con el conflicto del puerto de Montevideo. Árboles caídos y apagones, las consecuencias del fuerte temporal. Inumet había advertido por la posibilidad de lluvias abundantes, granizo, rachas de viento.

En algunos lados se dio. Uruguay, fundamentalmente en algunas zonas del interior, sufrió este domingo una fuerte tormenta que trajo consecuencias como la caída de árboles o la suspensión de los servicios de energía. Al amanecer de este lunes, los departamentos más afectados en el corte de suministro de energía eléctrica eran Durazno y Rivera. Durazno tenía pasada las 7 de la mañana 1.986 clientes afectados. Rivera 3.026. También Policía Caminera informó, con motivo de los fuertes vientos, la caída de árboles en ruta 5 en el kilómetro 218, que ya fue despejado. El INUMET había justamente emitido una serie de advertencias, color amarilla y naranja, por tormentas fuertes y precipitaciones que se fueron generando primero en el litoral, en Montevideo mismo. Estaba lloviendo, pero se sintió un poco el viento en esta zona del país. Frente Amplio tiene los votos para aprobar la rendición, pero la oposición va pronta para dar un duro debate, señoras y señores. Estos son algunos de los temas de hoy en la información del diario El País. Murió a los 27 años Presley Gerber, hijo de Cindy Crawford. Mirá vos, el comunicado de la familia. Cindy Crawford, ¿te acordás? La famosa modelo. Murió a los 27 años su hijo. Tremendo, ¿no? La tarde épica de Nacional, bajo lluvia, el cambio de postura del Gran Parque Central y la clase de Maxi Gómez. ¿Vio? Hay que tenerle paciencia, el técnico le va buscando la vuelta a este Nacional que parece recuperarse, que parece volver a la senda del triunfo. Estos son algunos de los temas de hoy. En cuanto a la información también, aquí el temporal, la semana comienza con frío y viento, sin pronósticos de lluvia importantes, según Nubel Cisnero. Aunque no hizo mucho frío, es más, hoy me levanté, como siempre, a las 6 de la mañana salí a correr por la Rambla, ahora que volvió a tener lugar. Y me parece que estaba todo en orden. O sea, salí tranquilo, corriendo por la Rambla. No lo vi a usted. Siempre lo veo, pero no nos encontramos esta vez.

4664-5124, nuestro WhatsApp, perdón, nuestro teléfono fijo y el WhatsApp de uno más uno para que nos envíes algún mensajito, nos cuentes algún chimento. 091-492-442, 091-492-442, para que nos envíes algún mensajito y nos cuentes algo. 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Polémica en directorio de la Caja de Profesionales por pago mensual de $40,000 a empresas de seguridad. Las actuales autoridades resolvieron no renovar el contrato y realizaron un nuevo llamado a interesados. ¿Qué negocio el tema de la seguridad, ¿no? ¿Quién iba a decir hace, 30 años atrás que iba a ser tan buen negocio el tema de la seguridad? Porque hoy día, donde vayas, tenés seguridad, ¿eh? Los guardias de seguridad andan ahí, a full, ¿no? Y te encontrás con mucha gente que ha estado en el tema de seguridad prácticamente toda su vida, ¿no? Desde militares retirados, policías retirados, que cumplen la función de guardias de seguridad. Antes era algo muy raro, ¿viste? Yo creo que la primera vez que vi seguridad acá en Paso de los Toros, siempre lo digo, fue la gente de AFE. Me acuerdo que tenía una garita ahí, porque la gente, claro, pasábamos por una zona que era peligrosa, ¿no? Entonces, lo que hacía el guarda era decir, no pasen por acá, está. Pero después empezaron a arribar las empresas de seguridad a Rincón del Bonete. Antes íbamos a Rincón del Bonete y no había seguridad, yo qué sé. Creo que había un policía, ¿no? Sí, pero ahora viste que están la seguridad y te toman los datos. Yo, señor, nombre, Carlos Olveira. Yo, no, usted no puede entrar acá. ¿Sí? Tiene deuda acá en el Club Rincón del Bonete, tiene deuda, dejó deuda. Cuando era gurí iba, tenía algunas Coca-Cola que no pagó. Bueno, pero ahora es un lindo negocio el tema de las empresas de seguridad. Y gracias a que las empresas de seguridad, claro, imagínate, si no fueran por los chorros, no habría empresas de seguridad, ¿no? ¿O no? ¿O miento yo? Claro, tiene todo su lado, digamos, positivo, ¿no? Si tenés trabajo, porque hay chorros. Si no hubiera chorros, no tendría trabajo. Ese es el problema, ese sería tremendo. Mejor que haya inseguridad, señor. Confesión del homicida del juvenil de Boston River permitió condenarlo a 20 años en juicio simplificado. Le dio muerte con desprecio total a la vida. Qué tremendo esto, ¿no? Legisladores del Frente Amplio enfrían cambios a la ley de aborto por la llegada del Papa. La llegada del Papa, que viene el Papa con todo, ¿viste? Los detalles de la agenda oficial del Papa. Mucha gente. Y che, hablando un poco, Nicotur, ¿sale excursión con Nicotur para ver el Papa? Supongo yo que sí. 20 de septiembre, ya fue, ¿no? La excursión a la meseta de Artigas. Ya estamos pensando en otra cosa ahora. Los detalles de la agenda del Papa. Atentos, chicos. El pontífice llegará el viernes 6 de noviembre al aeropuerto de Carrasco y permanecerá 3 días en Uruguay. La agenda
incluye una reunión con Yamandú Orsi y actividades pastorales en 3 departamentos. Vos sabés que nosotros acá en Uruguay como que no le damos la suficiente importancia a todos estos eventos. Por el tema del turismo, yo no sé dónde fue que fui, no sé si fue en Colombia, cuando estuve en Colombia, cuando estuvimos con el narco aquel, que en una ida a Colombia, resulta que fuimos a un tipo museo, a un lugar que no me acuerdo ni dónde era. Yo tendría que anotar todo porque eso me olvido de dónde fui, ¿no? Era una especie de museo que el Papa, era una casa, que el Papa Juan Pablo II, mira, Juan Pablo II había estado en ese lugar, ¿no? Y el tipo tuvo, no sé, habrá estado 5 minutos. No, tuvo una siesta ahí, pero habrá estado 20 minutos ahí, ¿no? Bueno, esa pieza, ese lugar, fue acondicionado como museo y la cama que usó el Papa está ahí expuesta, ¿viste? La gente va, acá durmió el Papa. Imagínate, ¿no? Son cosas que el que está en el tema turismo, ¿viste? En el tema de los museos, y son gente muy hábil, ¿eh? Cuando fuimos la otra vez, hace unos años, ¿viste? Que estaba acá Carlos Gardel, ¿viste? Acá abajo, ¿viste? Y yo acá, ¿viste? Estuvo el Gardel, estuvo fulano acá. Ahí está, ya mismo. Ahí está el Gardel. ¿Te acordás cuando lo cerró? Lo cerró Fabián O'Neill, me acuerdo, en aquellos años. También hay que hacer turismo, señor. Bueno, así que el Papa viene, estén atentos, ¿eh? Porque viene el Papa y entre el viernes 6 y el domingo 8 de noviembre, según la agenda oficial divulgada este lunes por el Ministerio de Relaciones Exteriores, el programa del viaje apostólico, difundido por la oficina de prensa de la Santa Sede, incluye encuentros con autoridades, actividades con comunidades y educadores, misas y momentos de oración. El pontífice llegará el viernes 6 de noviembre a las 16:30. Estos números son importantes para jugarle a la quiniela, ¿eh? Llega el pontífice, llega el Papa, viernes 6, 16:30, estamos hablando del 6 de noviembre, al aeropuerto de Carrasco. La bienvenida tendrá lugar en el aeropuerto internacional de Carrasco, viene directo de Roma. 17:30 del viernes se realizará una ceremonia de bienvenida en la Plaza Independencia. Posteriormente el León 14 mantendrá un encuentro con autoridades, representantes de la sociedad civil. Luego tendrá una reunión privada con el presidente Yamandú Orsi prevista para las 18:15. La agenda divulgada por Cancillería incluye una visita al Cabildo a las 19:05, según el programa difundido por la organización. El Papa celebrará la víspera en la Catedral Metropolitana, junto a obispos, sacerdotes, diáconos, religiosos, religiosas y seminaristas. Luego, el sábado 7, León 14 viajará por la mañana a Paysandú, donde a las 10 celebra una misa en el Parque París-Londres. Pasó el dato para Nico Tur, que tenía ganas de ir a Paysandú. Luego regresará a Montevideo. A las 17 tendrá un encuentro con la realidad social de Casaballe en parroquia Nuestra Señora de Guadalupe. A la hora 18 se reunirá con representantes del mundo de la educación en la Universidad Católica. A la hora 19 participará en una vigilia en el Estadio Centenario. El domingo 8... último día de visita de León 14, viajará a Florida, pero antes llegará a la terminal de ómnibus de Paso de los Toros, donde rendirá homenajes a varios integrantes de la misma. 10:30 celebrará una misa en la Plaza Asamblea frente a la Catedral Basílica de Florida en el marco de la peregrinación nacional a la Virgen de los 33. Por la tarde regresará al Aeropuerto Internacional de Carrasco. La ceremonia de despedida está prevista para las 15:10 y a las 15:30 el Papa y su delegación oficial partirán rumbo a Buenos Aires. Y ahí estarán también haciendo
otras actividades, señoras y señores. Bueno, eso va a ser la gran noticia de los próximos días, ¿no? Esto es nuevo, ¿eh? Lo grabó

Brunella Torpoco junto a Melcochita haciendo Lágrimas Negras. Bueno, hablando de esto un poco, mientras estamos preparando la llegada del Papa, el presidente Orsi inicia este lunes su agenda en Nueva York en un diálogo sobre inteligencia artificial. El presidente participará este lunes en actividades sobre inteligencia artificial relacionados a relaciones empresariales y crimen organizado. El jueves intervendrá ante la Asamblea General de la ONU y el viernes se reunirá con el secretario general del organismo. El presidente comienza este lunes su agenda oficial en Nueva York en el marco de la participación en la Asamblea General de Naciones Unidas. Este domingo que pasó se dedicó a trabajos de preparación de las intervenciones y reuniones previstas para hoy lunes. El primer compromiso de la agenda será a las 15 y a las 17 horas cuando Orsi participe del diálogo presidencial sobre la inteligencia artificial. El martes el mandatario intervendrá en la cena ofrecida por American Society. Muy bien, ahí estará el presidente entonces en esa cena. Hay que estar bien con todo. Es bravo en un mundo tan convulsionado. Hay que ser un surfista, ¿no? Hay que estar manejándose con cautela, ni enloqueciéndose, porque está compleja la cosa. ¡Nos vamos a la pausa! ¡Qué lindo, qué lindo!

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1: Son las 9 de la mañana en punto. La temperatura es de 14 grados y la humedad del 76%.
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0: 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Y ahora, en Uno Más Uno, el tango de las nueve. Un tango, una historia.

disfrutando de la orquesta típica Misteriosa Buenos Aires, en este caso con la voz de Carlos Rossi. Eliana Sosa, haciendo este tango que lleva como título Nido Gaucho. Nido Gaucho es un célebre tango creado en 1942 con la música de Carlos Di Sarli y la letra le pertenece a Héctor Marcó, cuya historia entrelaza la poesía campera con la época dorada del género y una emblemática peña folclórica en la Patagonia. Los versos de Héctor Marcó evocan el paisaje rural, el canto de los pájaros y el sueño de un refugio amoroso en un rancho. Nació de la complicidad artística entre Marcó y el maestro Carlos Di Sarli tras una presentación marcando el inicio de una estrecha colaboración musical. Las primeras grabaciones fue registrado inicialmente en 1942 por la orquesta de Carlos Di Sarli con la voz de Alberto Podestá. Debido a su enorme repercusión popular, también fue grabado posteriormente por otros grandes referentes como Francisco Canaro, cantando Eduardo Adrián en 1942, Osvaldo Pugliese, con la voz de Jorge Maciel y Abel Córdoba en 1964, Miguel Caló, con la voz de Roberto Rufino en 1966. Nido Gaucho, así se llama este tango que estábamos disfrutando, con la orquesta típica Misteriosa Buenos Aires, la voz de Eliana Sosa,

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0: Señoras y señores, las 9 de la mañana, 19 minutos, una mañana que se está presentando con tiempo bueno en el centro del Uruguay. Tenemos 14 grados, 3 décimas de temperatura, los vientos del oeste-suroeste 13 kilómetros, 1008.1 la presión, 78% porcentaje de la humedad. Usted me preguntará qué va a pasar en las próximas horas. Bueno, recuerde que hoy estamos dándole ingreso a la primavera, aunque oficialmente creo que empieza mañana, me parece, ¿no? Sí. Por la mañana, algo nuboso, precipitaciones aisladas, dice ventoso en zonas costeras. En la tarde-noche, nuboso, periodos de algo nuboso, probables precipitaciones aisladas, temperaturas en descenso. Ventoso con vientos del sur oeste 20 a 40 kilómetros, rachas de 50 a 70 y ocasionalmente superiores en zonas costeras. Cuando hablamos zonas costeras, estamos hablando de Océano Atlántico, Río de la Plata. Esa es la zona costera que dice Inhumé, no es la zona costera del Río Negro. Para mañana martes 22, esperamos una mínima de 6, máxima de 13, nuboso, cubierto, probables chaparrones. El miércoles tenemos mínima de 2 grados, máxima de 17. Aunque es bueno destacar, por ejemplo, que las temperaturas mínimas por allí van a ser un poquito bajas, 2 de mínima para el miércoles, pero atento, la máxima sube un poco, 17. El día jueves tendremos mínima de 7, máxima de 23. El viernes mínima de 10, máxima de 26 grados. Hay posibilidad alta de lluvia para el domingo 27. Le paso el dato por la duda. Dice Inhumed por acá, porque usted tiene previsto hacer alguna cosa. El domingo 27, esté atento a los tiempos, ¿no? Pero vio como a veces puede programar cosas, lee el pronóstico y lluvias, pero a veces no es que llueva. Cuando dicen precipitaciones aisladas, llueve puntualmente. Capaz que llueve en otra zona, no acá en Paso de los Toros. Así que bueno, hay que estar atentos a eso. Aunque estaba mirando, por ejemplo, ayer AccuWeather decía comienza a llover tipo las 20 horas. Y bueno, llovió, yo creo que empezó a llover. Cayó unas gotitas locas ahí, tipo 9 y media de la noche, creo que era 22 horas más o menos, pero fue eso, por suerte, nada más. Bueno, estuvimos mirando el pronóstico justamente porque en la jornada del día sábado estuvimos en la zona donde se produjo la batalla de Carpintería en el marco del 190 aniversario de la batalla donde nacieron las divisas blanca y colorada. La intendencia de Tacuarembó inauguró una estación de interpretación de la batalla de Carpintería junto a los miembros del Partido Nacional y Partido Colorado. En esa instancia se inauguró este sitio que se encuentra al costado de la Ruta 100. Estamos hablando que la batalla de Carpintería ocurrió en las costas justamente del Arroyo Carpintería, en el departamento de Durazno. Es una zona que está a unos capaz que 50 kilómetros de El Carmen, Villa El Carmen, o ahora Ciudad del Carmen, y a unos 90 kilómetros de Durazno, esta zona allí. Había, se registró allí una importante concentración de militantes de los partidos blanco y colorado en el Partido Nacional. Esta instancia, estuvimos conversando con el intendente Felipe Algorta, vamos a escuchar en primer término, que nos habla acerca de este sitio que se inauguró.
1: Sí, más que monumento, es una estación de interpretación de la batalla de Carpintería. Allí se ingresa por un camino cubierto de piedras y después se llega a una plazoleta donde se pueden ver donde estaban acampados el ejército de Oribe, donde estaba acampado el ejército de Rivera y donde se desarrolló la batalla en el punto más fuerte. Son como unas ventanales que uno puede mirar e imaginar. Es la forma de darle importancia a este lugar donde pasaron cosas importantes y como gobierno departamental no queríamos dejar pasar esta oportunidad de reivindicarlo. Además, es nada menos que la fundación de las divisas. O sea, es un término democrático muy importante para nuestro país, que después, por supuesto, fue desarrollándose aún más. Pero bueno, todos los 19 de septiembre, en principio, este es el lugar para juntarse, para conversar, para debatir, pero sobre todo para recordar y conmemorar un hecho histórico que sucedió aquí mismo. Además de inaugurar el Centro de Interpretación, inauguramos en una muestra museística de las piezas encontradas, que obviamente están dispuestas en el Museo de Rivera, en la ciudad de Durazno. Pero además se hizo una publicación por parte de la gente de Campos de Honor, que son especialistas en el tema, una publicación sobre, en particular, de la batalla de Carpintería. Así que, como que muchas cosas a la vez en estos 190 años que, como siempre, los números redondos, en este caso 190, son excusas y oportunidades espectaculares para hacer cosas.
0: Señores, ahí estábamos escuchando al intendente de Durazno, Felipe Elgorta. La intendencia de Durazno fue la que mandó construir esto, monumento, digamos, centro de interpretación. Está muy, muy bueno, está muy bueno. Y estuvimos hablando con Marcelo Díaz, que es integrante del proyecto Campos de Honor. Este grupo es un grupo que se dedica a investigar las batallas que han ocurrido a lo largo de la historia de nuestro país. Con él estuvimos conversando sobre justamente esta batalla, en particular la batalla de Carpintería.
2: Bueno, Campos de Honor es un equipo multidisciplinario que hacemos trabajos en lo que se refiere a más que nada arqueología de campos de batalla, pero desde el punto de vista integral, desde la investigación de gabinete, el trabajo de campo, la conservación de los materiales arqueológicos, la musealización de lo que se encuentra y luego lo que es la extensión, ya sea manera de difusión con maquetas o en este caso con la producción de 1000 libros sobre la batalla de Carpintería, que sea un círculo completo donde comienza con esa investigación y termina con el producto ya pronto para que la gente lo pueda disfrutar.
0: Uno se pregunta también, ustedes que están estudiando un poco la historia, ¿por qué este lugar tan alejado de la capital del país, esta batalla que incluía justamente a los del gobierno nacional y los colorados,
2: ¿no? Bueno, recordemos que Carpintería de la zona es un lugar estratégico. ¿Por qué? Porque unos kilómetros al norte se encontraba en ese momento, sobre el camino real, lo que es el paso de Polanco sobre el río Negro. O sea, y también acá el tema de las alturas, en este caso quien domina las alturas domina el terreno, permitía la visibilidad del campo de batalla, que lleva a que en este sitio hubo 4 combates importantes. Uno en la época artiguista, 1819, luego el combate que celebramos hoy, el 19 de septiembre de 1836, otro en la Revolución de las Lanzas, donde las fuerzas de Timoteo Aparicio se enfrentan a las del presidente Lorenzo Valle, en 1871, y otro también en 1897. ¿Por qué? Porque la importancia justamente radicaba en el camino, que era un camino de conducción de ejércitos, de elementos, suministros logísticos, y es como nosotros decimos un terreno llave, un terreno muy importante que quien lo tiene en su poder adquiere una ventaja estratégica y una ventaja táctica en el terreno contra su oponente. Lo que sucedió acá en Carpintería puntualmente en el 36 es diferente. Si bien el ejército de Ignacio Uribe tenía lo que es la cortadura al sur del arroyo Carpintería y dominaba las alturas, el ejército de Rivera venía en una marcha que era técnicamente administrativa, venían columnas paralelas. Y ese dato es muy importante para ver cómo es el desarrollo de la batalla. Y también tener en cuenta el planteamiento de los jefes del momento. En este caso el ejército de Ignacio Uribe tenía a Juan Antonio Lavalleja, que también era muy importante, al comandante Britos, a Servando Gómez, lugartenientes que son muy importantes para la definición luego en el terreno. Y en el caso de Rivera también, pero fue un combate de sorpresa. Técnicamente lo llamamos batalla de Carpintería. ¿Por qué? Porque tiene una definición estratégica. Fue muy importante para nuestra historia. No relacionado ni al número de hombres que pelearon, 3.000 del bando nacionalista, 1.500 de los blancos, de los colorados, perdón, y tampoco al resultado final. A veces la batalla tiene un rol estratégico y la importancia justamente es política en este caso, que marca el inicio del uso de las divisas partidarias a partir de esta batalla.
0: ¿Los perdedores pudieron irse sin problemas o hubo, qué se sabe después que terminó la batalla?
2: Yo acá siempre digo que Rivera, en este caso, perdió la batalla por ser Rivera, por ir siempre al frente. Y lo vemos, ¿por qué? Porque al chocar con la parte media del dispositivo donde estaba Ignacio Oribe, quien era el jefe del Partido Nacional, que estaba presente en el bando que se opone a Rivera, genera que en vez de retirarse de Rivera al campo de batalla, los enfrenta. Y lo que hace muy bien Oribe es, por la derecha, el ala derecha que lo comandaba Juan Antonio Lavalleja, que sí tendrá experiencia en estas lides, y Servando Gómez por la izquierda, que le hacen un doble movimiento, que es a la retaguardia cercana, lo que permite que por el medio pueda salir parte de las fuerzas de Rivera, inclusive también Fructuoso Rivera, pero quedan en el campo 200 muertos, 400 prisioneros y mucho equipo, 4.000 caballos, quedan muchas lanzas, armamento. Entonces fue una derrota importante para las fuerzas de Rivera puntualmente.
0: Ahí teníamos la palabra entonces de Marcelo Díaz, que es integrante del proyecto Campos de Honor, este grupo que se dedica a la investigación de las batallas. Y para aquellos que quieran ir, pueden hacerlo. Está en Ruta 100, está, como decíamos, cercano a Ciudad del Carmen. Se puede ir por Durazno. Había muchos partidarios, en este caso militantes del Partido Colorado, bien gran número, delegaciones que llegaron de Tacuarembó, justamente también, a participar de esta instancia, del Partido Nacional, de la zona de Paso de los Toros, estaba Timoteo Acuña y de Centenario Gladys Romero. Después no vi a otros integrantes del Partido Nacional. Me llamó la atención que había poca gente de Paso de los Toros, no estaban muchos dirigentes de Paso de los Toros, no estaban presentes en esta instancia. Después, claro, a nivel nacional estaban dirigentes justamente del directorio del Partido Nacional, había senadores, en fin. Y estuvimos hablando con la arquitecta Cecilia Fagián, que nos cuenta acerca de esta estación de interpretación de la batalla de Carpintería, que creo yo que puede ser un paseo, si se quiere, interesante, ¿no? Para aquellos que quieren hacer algo diferente, buscan en el Google Map y se pueden ir hasta ahí. El camino tiene un tramo que es asfaltado, después un camino, digamos, de balastro, de piedra, de tierra. Y bueno, no está en malas condiciones, se puede ir perfectamente en cualquier vehículo. Estuvimos entonces hablando con la arquitecta Cecilia Fagián.
3: A los 190 años de la batalla de Carpintería, el gobierno de Durazno quiso realizar un gran homenaje, ¿no? Lo que construimos es una estación de interpretación de la batalla de Carpintería, que no solo pasa por un proyecto de arquitectura, sino que también responde a una investigación histórica y arqueológica que se hizo de arqueología de batalla, y todo ello para formar esta estación. La estación tiene un buen porte, ¿no? Son 54 metros por 9 de ancho en la parte más ancha, pero te lleva, te hace como un recorrido contándote un poco lo que fue la historia, pero con énfasis en el paisaje, ¿no? Lo que quisimos es que al mirar por esas ventanas que producimos, las placas de acero corten, cuentan un poco las posiciones estratégicas de cada bando, del partido de los colorados, por el lado de los blancos y la zona de la batalla, a través de esas ventanas. Tú al mirar por esas ventanas interpretás lo que pasó en este paisaje hace 190 años. Uh-huh. Por ejemplo, tenemos una ventana, la ventana norte, que es la que está mirando hacia lo que era el campamento de Rivera, que estaban acampados en los cerros de Carpintería, que le llamamos. La ventana sur está posicionada hacia lo que era la posición del ejército de Oribe, y allí también te cuenta cómo estaban custodiando el paso, obviamente. Y luego la tercera ventana es un poco hacia la parte más de la batalla, porque primero hubo una avanzada, que sucedió al sur. Pero la batalla en sí, lo que fue el grueso de la batalla, vamos a decir, es hacia el oeste, que es esa ventana más grande que te cuenta, era lunes y llovía cuando sucedió todo por acá.
0: Bien, ahí estaba entonces la palabra de la arquitecta Cecilia Fagián, hablando sobre esta construcción que se ha hecho al costadito de la ruta 100 y la intersección con el arroyo Carpintería. Se llama Estación de Interpretación de la Batalla de Carpintería. Señores, estamos en las 9:34. Vamos a la pausa, se viene el horóscopo, no se lo pierdan.
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0: escuchando a Sandro haciendo esta versión de Mentes Sospechosas. Es un disco que se llama, que grabó Sandro, y se llama Con Gusto a Mujer. Este disco es del año 1992. ¿Cuántos años, no? Yo me preguntaba por qué Sandro eligió ese seudónimo para ese seudónimo artístico, ¿no? Ese nombre artístico. Roberto Sánchez dice que eligió llamarse Sandro porque era el nombre que sus padres querían ponerle al nacer, pero el registro civil de la época no se lo permitió. Mirá vos. ¿Qué viene ahora? Llega el momento más importante.
1: A ver, Roberto, dígame, sí, ¿qué dice el horóscopo?
0: Como no, con mucho gusto le vamos a contar a usted, no le cuente a nadie, porque está brava la chusma. No le cuente a nadie el horóscopo. ¡Atento! ¿Cómo está Aries? ¿Cómo anda hoy? Deja atrás peleas y desacuerdos y busca nuevas formas de contacto con tu ser amado. Aliviarás aspectos estancados en el amor. ¿Eh? Nuevas formas de contacto. ¿Sí? Mandale un mail. No le mande un mail porque no lo va a leer. Mandale un messenger. Bueno, atento. Vamos con la gente de Aries en el trabajo. No dudes un minuto en poner toda tu creatividad. Sácale todo el provecho posible a las nuevas oportunidades que se presenten. Esto es para la gente de Aries. Seguimos con los queridos amigos de Tauro. Atento Tauro, vamos a ver cómo anda Tauro hoy. 21 de septiembre, inicio de la primavera. Horacio Artemio Costa, que está atento a la jugada, no solamente en el estadio, sino también aquí, en la mañana de la 100, nos dice 21:05 comienza la primavera, equinoccio de septiembre, hemisferio sur, equinoccio, exactamente. Pero creo que es mañana empieza la primavera, ¿no? Creo que era mañana, ¿no? 21:05, o es hoy, Carlos Olveira, usted que tiene el control de la primavera. Lo tiene usted ahí en el control técnico. En el amor, si estás en pareja, Tauro, desde hace tiempo y la rutina ha ido entibiando la relación, precisarás renovar tus antiguos ritos amorosos. Tomorrow morning, tomorrow night. Si estás en pareja, amigo de Tauro, bueno, vas a tener que precisarás renovar tus antiguos ritos amorosos. Trabajo, la crisis financiera te llevará a tomar el toro por las astas. Haz hincapié en el aspecto económico y en tu desarrollo personal, amigo o amiga de Tauro. Para los queridos amigos de Géminis, atento Géminis, muy importante. En el amor, asediado por el sexo opuesto, esquiva con delicadeza a quien pueda comprometerte. Cuídate, no establezcas lazos íntimos. Mirá cómo anda la gente de Géminis, asediados por el sexo opuesto. ¡Wow! Trabajo, después de arduas jornadas, llega una época de distendida espera. En breve te presentarán ofertas interesantes, amigo o amiga de Géminis.
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0: Hoy, don Carlos Olveira, que está en control técnico de la 100.1, le cuento que es el día 264, quedan 101 días para finalizar el año. 101 días. No sé qué va a hacer usted, 101 días. Que le quedan 101 días para cumplir con esos objetivos planteados a principio de año, que yo le dije, no serán demasiados esos objetivos. No, 101 años, 100, 2026 quiero transformarme en aviador. Bueno, está bien, pero mire que hay que hacer horas a rolete, ¿sí? Hay que hacer horas de vuelo, claro. Viste que a veces uno ve que anda el avión, y girando el avión, es porque tienen que hacer horas de vuelo, ¿viste? Aburrido debe ser tanto dar vuelta, ¿viste? Tendrían que hacer, pasar por abajo del puente, alguna cosa rara, ¿no? Bien, hoy es el Día Mundial del Alzheimer, mirá vos, jornada destinada a aumentar la concientización sobre la enfermedad de Alzheimer, combatir la estigma asociada a la demencia y promover el apoyo a las personas afectadas y sus familias. Hoy es el Día Mundial del Alzheimer. También es el Día Internacional de la Paz. Día que en estos días está bastante, bastante, digamos, complejo el tema de la paz, ¿no? Establecido por la Asamblea General de Naciones Unidas para fortalecer los ideales de paz mediante la observancia de 24 horas de no violencia y alto al fuego, justamente en estos tiempos donde justamente no existen, para algunos países la paz es compleja, la paz, ¿no? Gente de una sola palabra, la paz. Día Internacional de Lucha contra los Monocultivos de Árboles, Día Internacional de la Biodiversidad, Día Mundial del Artista Plástico. Saludamos a todos los artistas plásticos de Paso de los Toros, que los hay, y muchos que hacen divinos trabajos, ¿eh? Fecha dedicada a reconocer la labor de quienes se expresan mediante disciplinas de las artes plásticas y visuales, como la pintura, la escultura, el dibujo, el grabado y otras manifestaciones artísticas. Así que si vos conoces, si sos artista plástico, feliz día, Día Mundial de Artista Plástico. Si conoces algún artista plástico, por favor, envíales nuestro especial saludo. Para la gente de Géminis, dijimos, para la gente de Cáncer, atención Cáncer, vamos a ver cómo andamos la gente de Cáncer. Estás romántico, sensual y pasional, Cáncer. Las puertas del amor se abren. Si no tienes pareja, encontrarás a alguien justo a tu medida. Mirá qué bueno para la gente de Cáncer. Trabajo, cambios en puerta y todos para mejorar. Si cuentas con un excedente, no vaciles en hacer inversiones con posibilidad de expansión. Esto es para la gente de Cáncer. Seguimos con los queridos amigos de Leo. 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Leo, tu pareja te dará abundantes motivos de alegría y confianza. Saber elegir suele ser un talento común y tú lo tienes. Trabajo, tu promoción personal en el trabajo, estudio, va a necesitar una buena dosis de intuición y esfuerzo, pero tendrás recompensa, amigo o amiga de Leo. Para usted, señor, señora, joven, niño, para la gente de Virgo, atención, se avecinan pequeñas peleas típicas de dos personas enamoradas. No esperes recibir los mismos que entregas, te desilusionarás. Esto es para la gente de Virgo. Para la gente de Virgo, pero en el trabajo, evitarás las angustias si te ocupas de poner tus gastos bajo control. Cuando las cuentas cierren, dispondrás de más libertad, amigo o amiga de Virgo.
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0: ¿Quién cumple años? ¿Quién se casa? ¿Algún chimento en la ciudad? No me diga. ¿Ah, sí? Cuente. No se puede contar al aire. No se puede contar. No me cuenta. No me cuente cosas que yo no pueda contar al aire, señor. Me quedo acá atragantado. ¿Eh? No, sí, se conocieron en el baile con Luana. Él bailando así, ¿viste? Le hizo un zarandeo al estilo Donald Trump. Y ella quedó totalmente alucinada. No podemos dar nombre, pero ustedes se imaginan ese momento. Él ya ha pasado los 50. Ella, 28 años. Recién cumplidos, ¿eh? Bueno, el amor es así, señor. No tiene edad. Él no sé si podrá, pero bueno, hará lo posible, ¿no? No me exija, le va a decir, no me exija. Son esos amores que nacen ahí, en esos bailes, señor. Bueno, hoy en Argentina es el Día del Estudiante, mirá. En Armenia es el Día de la Independencia. Saludamos a todos los armenios que escuchan 100.1 FM. Hoy es el día de, en Belice, Día de la Independencia. En Bolivia es el Día del Médico Boliviano. Saludamos a todos los médicos bolita que escuchan el programa. Día del Árbol en Chile. Día Nacional del Trabajador de la Radiodifusión Sonora en Chile. Mirá, Día de la Radio por allá. Saludamos a todos los chilenos. En Malta. Qué lindo, qué rica es la Malta. Hoy es el Día de la Independencia. Y en México es el Día Nacional de la Lucha Libre y el Luchador Profesional Mexicano. Viste que la gente de México le gusta la lucha libre. Viste que se ponen unas máscaras. Usan máscaras, justamente, pues parte justamente de la indumentaria. Muy bien, espectacular, señoras y señores. Muy bien, espectacular. En España es la celebración de San Mateo. Mirá, en España. Seguimos. Vamos con la gente de Libra, 956. En el amor, Libra, provocativo, aventurero, decidido, tendrás muchas conquistas que te harán sentir deseado y contenido. Vívelo a pleno. Trabajo, resolverás con madurez varios inconvenientes causados por la imprevisibilidad ajena. Trata de no crear o no caer en dependencias, amigo o amiga de Libra. Para la gente de Libra dijimos, vamos con los queridos amigos de Escorpio. Atento, Escorpio. Escuche muy bien. No, el otro día me dice, pero ese horóscopo está en todos lados. No, señor. Este que leemos nosotros es exclusivo de este programa. Para la gente de Escorpio, estarás con ganas de quedarte en casa y ocuparte de tu pareja. Etapa de gran atracción física y ardiente pasión. Mirá qué bueno para la gente de Escorpio, atento, Escorpio. Etapa de gran atracción física y ardiente pasión. Cuidado, llámenle los bomberos. Cuidado, amigo de Escorpio. En el trabajo estarás convincente y razonable en la exposición de tus ideas. Puedes hacerte ganar admiración y respeto de tus pares. Dice, claro, hablas así, tus pares dicen otra vez, qué loco pesado. Claro. Lo importante de hoy es no extenderte más en tus ideas, si vas a plantear algunas ideas, no extenderte en el tiempo. Viste que hay gente que habla, y como yo, sí, viste que yo no podría. Escorpio, esto es para la gente de Escorpio. Seguimos con la gente de Sagitario. Yo no podría, me cuesta, claro. Viste que hoy día la gente escucha poco, viste, estamos con los famosos reel, viste, reel y reel, y con lo que aparece en el TikTok, viste, que son de ahí, de segundos. Hay que hacer todo en segundo. En el amor lograrás, esto es para la gente de Sagitario, lograrás. No, pero hay gente que te manda, no puede ser que te mande un audio de 2 minutos. No puedo escuchar un audio de 2 minutos. ¡Pará! Hacelo corto, andá la corta. Para la gente de Sagitario, lograrás revertir una situación en la pareja que generaba un clima bastante tirante. Manéjate con transparencia. Trabajo, los asuntos financieros te harán depender demasiado de los demás. Ten calma, pronto todo cambiará, amigo o amiga de Sagitario.
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0: Muchas gracias. ¿Cómo están ustedes por ahí? 21 de septiembre, ¿eh? La gente me para por la calle para preguntarme qué pasó un día como hoy, 21 de septiembre, en el mundo, ¿no? Tranquilos, que siempre alguna guerra, alguna matanza hay, ¿eh? Un día como hoy, 21 de septiembre de 1937, se publica por primera vez El Hobbit de J.R.R. Tolkien, que sigue la búsqueda del amante del hogar de Bilbo Bolsón. Mirá qué interesante. Un libro como de 500 páginas. Imagínate. No sé quién lee esos libros, pero hay niños que no son normales. Leen esos libros así de gordo, ¿viste? ¡Oh! No, el otro día me llevé una buena impresión, porque fíjate vos que en la feria del libro que hubo, estaba muy linda la Feria del Libro, muy nutrida de ejemplares. Luego en el final, la titular de la Feria del Libro dio a conocer un resultado ahí de las ventas, ¿no? Se vendieron tantos libros de esto, tantos libros de lo otro. Y había libros infantiles que se leyeron, o sea que se compró mucho libro infantil, cosa que nos alegra muchísimo, ¿no? Los clásicos que cruzan fronteras. Esta es la radio amiga, la otra radio que tenemos allá en los Estados Unidos. Se mete acá. Atención, hoy también, un día como hoy, 21 de septiembre, se proclama la República Popular Comunista China bajo el mandato de Mao Zedong. Un día como hoy, mirá. 1949, la República se proclama la República Popular Comunista China. Y hoy puja por ser la economía más grande del mundo, la economía, los número uno del mundo, ¿no? Están ahí, en la puja de eso. Señores, ¿serán los chinos hoy la potencia número uno? Un día como hoy, de 1957, la cadena CBS estrena la serie legal Perry Mason, que se emitió durante 9 años. ¿Te acuerdas cuando veíamos Perry Mason? ¡Oh! Ya la veíamos acá, después la dieron años Perry Mason, claro. ¿Sería la misma? No sé, capaz. Un día como hoy, en 1996, John F. Kennedy Jr. se casan con Caroline Bessette en una ceremonia privada en la isla Cumberland. Pero murió, ¿no? John F. Kennedy Jr. Creo que murió en un accidente de aviación. Bill Clinton testifica en el gran jurado estadounidense sobre sus relaciones con Mónica Lewinsky. ¿Eh? Eran épocas lindas aquellas de Bill Clinton, ¿no? Porque no había tanta guerra, ¿no? 1900. Tenía otros problemas maritales, Bill Clinton. No, él nunca tuvo relación con Mónica Lewinsky. No, lo testificó, señor. Qué bueno, ¿no? Seguimos adelante. Muy bien. Y bueno, también, sí, me dicen, varios jóvenes, más de 20 jóvenes participaron en el concurso de cuentos cortos, microrelatos que le llaman. Es que todavía hay gente que es rara, ¿no? Pero bueno, es lo que hay, mijo. Nada, en serio, ahí. Buena producción, está bueno. Hoy está de cumpleaños Jorge Drexler. ¡Wow! ¡Wow! Jorge, 1964 nacía Jorge Drexler. Cumpleaños, mandamos un gran saludo para Jorge. Además, siempre nos escucha, porque él no puede creer que haya un programa de estas características. Y dice, ¿será cierto? Sí, sí, Jorge. Somos reales. Somos de aquí, de Uruguay, de Paso de los Toros. Y orgulloso saco pecho. Atención para la gente de Capricornio. ¿Cómo anda, Capricornio? 10-4 minutos. Ya en un ratito estaremos con invitados aquí en el programa. En el amor, ante un hecho fortuito, Capricornio, confirmarás que sigues enamoradísimo o enamoradísima de tu pareja. Te conmoverá la pasión que parecía olvidada. ¿Verdad? Qué lindo la gente de Capricornio. Seguís totalmente enamorada. La gente pregunta, dice, ¿cómo es posible que estés enamorada de ese tipo? Y el amor es así. Acuario, en el amor, si cometiste una infidelidad, no necesariamente significa el fin de tu relación. Busca en tu interior las razones y explícalas. Mirá vos. Y él dice, tu pareja es súper, digamos, comprensivo, no va a tener problemas, ¿viste? Para Piscis, atención, que cerramos con Piscis. Contradicciones en tus sentimientos que te obligarán a un distanciamiento. No te comprometas seriamente en una nueva relación. Cuidado, amigo o amiga de Piscis.
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5: Son las 10 y 5 minutos. La temperatura es de 17 grados y la humedad del 63%.
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0: Señoras y señores, 10 de la mañana, exactamente con 12 minutos. Una jornada que se está presentando con tiempo bueno, está soleado, está lindo. 15 grados 8 décimas la temperatura. Hoy estamos a 21 de septiembre y se está celebrando aniversario del Partido Comunista del Uruguay. Tenemos acá a Luis Labrea, a Gustavo Presa, integrantes del Partido Comunista. Bueno, para hablar justamente de este aniversario. Buenos días, ¿cómo andan?
1: Buenos días.
2: Bueno, buenos días. Ante que nada, agradecerte el espacio que nos da a nuestro partido. Y sí, en 1920 fue fundado el Partido Comunista del Uruguay, un partido ya histórico en el movimiento político desde su creación. Nosotros somos un partido que se sintetiza en la vanguardia de la clase obrera organizada. Nosotros hemos sido partícipe de la creación de la CNT, hemos sido parte de la creación de lo que es el Frente Amplio en el año 71. Somos un partido con una democracia avanzada, es decir, que nuestra sociedad debe construir una democracia mejor para que los trabajadores, los jubilados y los excluidos tengan mayor participación en la sociedad nuestra. Somos un partido antiimperialista, es decir, que estamos contra cualquier injerencia política que pueda haber de Estados Unidos en el mundo. Estuvimos contra la injerencia que tiene Estados Unidos en Venezuela desde enero pasado, que solamente lo define como una agresión imperialista para solucionar los problemas económicos de que tiene Estados Unidos y quedarse con el petróleo. Estamos contra la injerencia que ha tenido Estados Unidos en Irán, también en busca del petróleo, de que a Estados Unidos cada vez le falta más. Y somos un partido de la paz, que no busca la confrontación, sino que las soluciones tengan en cada país independiente. Y, como decíamos, somos antiimperialistas porque estamos contra la intervención económica y estamos contra la intervención militar. Uh-huh. Somos un partido frente ampista y artiguista desde sus inicios, porque creemos que Artigas marcó una gesta heroica en aquel entonces buscando beneficiar a las personas más humildes. Aquel reglamento de tierra que marcó claramente Artigas, que había que empezar a beneficiar a los indios, a los mulatos, a todos los que eran excluidos en aquel entonces, que son excluidos hasta hoy. Somos un partido de una democracia avanzada, de una transición hacia el socialismo y a largo plazo llegar al comunismo. Somos, desde el año 1955, un partido que buscó la unidad de toda la izquierda en nuestro país, es decir, con todos los que comulgaban con la ideología del partido, acercarlos más y formar un amplio grupo, que fue lo que se formó en el año 1971. Somos internacionalistas, porque no solamente estamos mirando lo que es Uruguay, sino estamos mirando todo lo que es la clase obrera en todo el mundo. En todo el mundo hay clase obrera, en todo el mundo hay jubilado, en todo el mundo hay excluido, y por lo tanto nuestra fundamentación ideológica es que los pueblos del mundo tienen de que unirse para buscar el cambio social y la justicia social en todo el mundo, es decir, en beneficio de los que realmente trabajan, que son los obreros, los trabajadores. Por eso nosotros somos un partido proletario. Nos marca una historia de lucha eterna en nuestro país. Nuestro partido ha dejado hombres y mujeres de por el camino, muertes, cárcel, exilio. Nuestro partido luchó contra la dictadura de Terra en el año 1933 y fue perseguido, fue excluido. Nuestro partido se opuso al golpe militar de 1973, en la cual pagamos con cárcel, exilio, muerte, destituciones en los trabajos. Nuestro partido lo han intentado erradicar de la escena política, lo han buscado eliminar de lo que es la historia nuestra. Los documentos militares decían que había que eliminar el Partido Comunista de por 50 años como forma de que no siguiera construyendo esa unidad y esa forma de que todo el pueblo uruguayo tuviera acceso fundamentalmente a las necesidades básicas que todos necesitamos. Por eso hoy una conmemoración histórica para nuestro partido. Es un partido totalmente unitario, humanista, un partido profundamente democrático, porque el partido nuestro discute todos los temas y todas las cuestiones de que atañen a la sociedad uruguaya. Lo que ha aportado el Partido Comunista a nuestro país, a la sociedad, a los sindicatos, a todo lo que rodea un contexto de país, es inimaginable. Uh-huh. Lo que ha dejado el Partido Comunista, y acá en Paso del Toro, con enormes referentes. Por ejemplo, hoy no pudo venir Lila, que tenía que ir, Lila Cornarino, que uh-huh. no pudo ir al médico, pero ha sido un bastión fundamental para el mantenimiento y la propaganda y la difusión de lo que es nuestro Partido Comunista.
0: Bien, Gustavo, bueno, hoy hicimos este reconto allí con Luis Labrea. Y bueno, ¿cómo está hoy el Partido Comunista?
1: Y el partido, primero que nada, buenos días y bueno, saludar a todas y a todos los militantes, digo, porque como siempre decimos, somos un partido de lucha, de organización y de militancia. Uh-huh. El partido hoy, digo, si bien con los vaivenes que hay sociales, venimos trabajando en muy buena forma, donde mismo los gurises de la UJC, digo, que se han organizado muy bien, y el partido viene creciendo, sabemos que demora, digo, lo acaba de decir Luis, donde intentaron desaparecerlo al Partido Comunista, y sí, es una tarea que nos compromete, pero sí sabemos que es compleja, hay un miedo social, donde por pensar diferente hay gente que tiene miedo a la militancia, a que lo vean, prefieren estar en el partido pero en el anonimato, y bueno, y es lo que estamos intentando revertir, por eso saludamos a los militantes y a las militantes de nuestro partido.
0: ¿Hay alguna actividad hoy?
1: No, hoy no. Nosotros lo tenemos previsto para el día 7 de noviembre, ¿no, Luis?
2: Sí, el 7 de noviembre.
1: 7 de noviembre, estamos tratando de organizar, porque se va a efectuar acá la conmemoración de los 106 años. La departamental de Tacuarembó y mismo el Comité Central decidieron que Paso de los Toros es el lugar, uh-huh. Por la forma que venimos trabajando. Y bueno, y estamos tratando de afinar detalles que les vamos a avisar a toda la prensa, porque está casi confirmado que nuestro secretario general, Oscar Andrade, estaría llegando para hacer uso de la palabra en el acto que vamos a hacer.
0: Bien, perfecto. ¿Alguna cosita más que agregar, Luis?
2: Nuestro partido, lo dice el semanario nuestro, El Popular, es del pueblo al futuro. Estos 106 años apuntan hacia el pueblo y hacia un futuro mejor. Lucha, organización y construcción de unidad. Siempre desde el pueblo y defendiendo al pueblo, a sus trabajadores, a sus jubilados y fundamentalmente buscando incluir a todos los excluidos de que tiene nuestro país. Quisiera agregar algo que nuestro partido desde hace tiempo está intentando meter en la sociedad uruguaya, que nosotros tenemos que buscar erradicar la pobreza infantil en nuestro país. Nosotros tenemos una propuesta elaborada por nuestros técnicos que, más allá de que nuestra rendición de cuenta avanza ahora en estas cosas, que se va a dar cabida a empezar a atender a la pobreza infantil, Nosotros no debemos olvidarnos que uno de cada tres niños en nuestro país está pasando necesidades básicas de alimentación, vivienda, ropa, y nosotros tenemos una propuesta que debería empezar a agravarse a las personas multimillonarias en nuestro país. Nosotros tenemos un abanico de unos 25.000 personas que son los multimillonarios en nuestro país, de que tienen entre $1,000,000 y 1,000,000,000, empezar a agravar en forma progresiva con un 1% como forma de empezar a ayudar a erradicar esa pobreza infantil. Porque esa pobreza infantil son lo que vemos todos los días nosotros en los contenedores, que están buscando comida, buscando cosas ahí que la mayoría de la población tira, y esa gente después es la que nosotros vulgarmente y apeyorativamente llamamos el pichi, el que entra a robar y esas cosas, pero eso vienen de los padres, de las madres, de que no tienen forma de alimentar a esa gente, y bueno, solamente con el dinero que vuelca a rentas generales o los impuestos, no va a dar para solucionar el tema de la pobreza infantil en nuestro país. Por eso nosotros, como propuesta, y no es atacar a nadie, es que las personas multimillonarias en nuestro país hagan un aporte de un 1% para poder salir y que esa gente tenga las mismas posibilidades que tenemos nosotros, los que tenemos trabajo, los que tenemos una posición económica mejor. Es una de los ítems de que tiene el Partido Comunista con otros aliados. Hasta ahora no lo hemos podido plasmar, y también resaltar que los multimillonarios en nuestro país tienen cuentas bancarias afuera que llegan a los $70,000,000,000. Y también habría que empezar a ver esa forma para que aporten y poder erradicar, y que todas esas niñas y niños de que son excluidos, que están en la extrema pobreza, tengan las posibilidades que un país democrático debe de darle. Y esto no es una cuestión de que nosotros lo queremos eliminar al rico y esas cosas. Esto es una cuestión de ese sentido humanitario de que tenemos que tener en cualquier sociedad meramente civilizada. Uh-huh. Y en una democracia, que estamos desde hace 41 años en un régimen democrático, es tiempo de empezar a velar por la gente de que realmente no tiene. También nosotros estamos pregonando permanentemente que se debe empezar a reacomodar lo que es el salario mínimo. Nosotros tenemos 600.000 personas que cobran 25.000 pesos por mes, cuando la canasta básica debe estar en 80.000-90.000 pesos. Y bueno, se ha intentado desde la rendición de cuentas y hemos avanzado, sí, en algo. Los aumentos salariales a los salarios mínimos y a las jubilaciones mínimas han mejorado notoriamente en este año y pico que está el Frente Amplio, pero todavía nos falta. Y también nosotros desde acá, humildemente, también integramos el Frente Amplio de Paso de los Toros, ¿no? Uh-huh. Nosotros, el partido, tiene la parte de organización en el Frente Amplio. Nosotros lo que estamos insistiendo permanentemente es que precisamos movilizarnos más, precisamos organizarnos más, precisamos tener más llegada al pueblo de Paso de los Toros como forma de debatir, encontrarnos con ese pueblo y ver las necesidades de que tiene. Uh-huh. Y volcarlos a los organismos de que corresponda para buscarle soluciones.
0: Bien, Luis, gracias por habernos acompañado, Gustavo también, y estaremos atentos entonces el 7 de noviembre.
2: De noviembre, ahí está. No tenemos los horarios ni nada, porque todavía falta un mes y pico. Ajá. Pero es muy importante porque va a venir a Paso de los Toros uno de los senadores más importantes de que tiene Uruguay, que integra nuestro partido. Ustedes todos lo conocen, a Oscar Andrade, y bueno, va a ser un evento importante. Uh-huh. En lo cual el traslado de sus conocimientos, de su vivencia, de su militancia política permanente, sería muy importante, y ya no solamente atañería al Partido Comunista. Uh-huh. Sería algo mucho más amplio, en la cual creo que todo el pueblo Paso de los Toros lo conoce a Óscar Andrade, y seas adherente o sea afín al Partido Comunista o al Frente Amplio, creo que va a ser una cosa muy importante para nuestra localidad, ¿no? Uh-huh. Por supuesto, ir a hacer prensa y alguna barriada, que es lo que tenemos nosotros en mente, ¿no?
0: Bien.
2: Bueno, bien. Agradecerte, como
0: bien.
2: Siempre.
0: Gracias por habernos visitado.
2: No, gracias a ustedes.
0: A la orden.
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7: Son las 10 y 30 minutos. La temperatura es de 17 grados y la humedad del 62%.
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1: Son las 11 de la mañana en punto. La temperatura es de 18 grados y la humedad del 55%.
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11: ¡Ay! 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

Queridos amigos, ¿cómo les va? Qué placer, qué gusto encontrarnos a través de la 100 desde Paso de los Toros, Uruguay. ¿Cómo anda Carlitos Olveira en Control Central de Misión? El gusto enorme, por supuesto, de encontrarnos. Vamos hasta las 12 minutos en todo el territorio nacional. Jornada de sol. ¡Feliz primavera para todos!

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2: Seguimos, seguimos, mis queridos amigos. Vamos a intercalar noticias, felices noticias deportivas, que por supuesto después, como hay mucho material hoy al mediodía, nos entenderemos en la semana. Pero vamos por parte, dijo Jack el Destripador. Ustedes saben que se jugó un sudamericano de Newcom más 75 en Buenos Aires. En la selección uruguaya integraron la misma Wilson Ramírez, Edilio Camelo, Pedro María Gómez, y en damas Graciela Fernández y Violeta Cowen. Como Washington Matiauda fue el entrenador y Jacinto Pepe Valdés fue el ayudante técnico, y salieron campeones en el sudamericano en Buenos Aires. Así que felicitaciones a todos los isabelinos que con la celeste en el pecho, representando a Uruguay, por supuesto, en el sudamericano, se clasificaron campeones. Por otro lado, invictas, con dos triunfos y un empate, la sub-13 femenina de la Liga Isabelina de Fútbol Infantil clasificó a las finales de la categoría. Había ganado el partido del sábado, después empató ayer de mañana frente a Bella Unión 1-1 y en la tarde le ganó 2-1 a Colonia Suiza. Así que felicitaciones al cuerpo técnico, a jugadoras, bueno, a la LIFI en general, a la Liga Isabelina de Fútbol Infantil en general, a los papis de las niñas también, felicitaciones, ¿no? Pero también hubo podio, mis queridos amigos, en Tacuarembó. Estamos hablando de pádel. En la cesta femenina, Briana Furtado fue primera en dicha categoría, defendiendo, por supuesto, a Oriental Pádel y a Paso de los Toros en la ciudad de Tacuarembó. O sea que todas buenas noticias desde el punto de vista deportivo. Vamos arriba. 11 felicitaciones, 11:19 minutos.

Seguimos, seguimos, mis queridos amigos, junto a Centro Empaque. Saludito grandote para toda la barra de Centro Empaque. Sí, señor, qué calidad. Resulta que Laura está cumpliendo años hoy, recién la saludamos el otro día, pensando que era el otro día, sin embargo, vino bien porque ya comenzó a festejar desde el otro día, anda ya por la Esmeralda, claro, sí señor. Saludito grande entonces, para toda la barra de Centro Empaque. Tengo algunos amigos, que con todo el tema de bazar, fundamentalmente los vasos. Por ejemplo, el Kika va de tarde, atento, háganle precio. Mi amigo el Coco, el Mariscal, va también de tarde, porque no sé qué pasó, que entrada a la noche ayer, en determinado momento, en 5 minutos, empezaron a romper vasos. ¿Qué pasó? Que empezaron a romper vasos. ¿Qué pasó? ¿Eh? ¿Sí? Mirá, dice 90 minutos, todo a cero. Ah, sirva otro. A los 92 ya habían roto uno y a los 94 rompieron otro más. ¡Hacia malo! ¡Vamos arriba!

0: Volvimos.
1: 11:11, 27 minutos, mis queridos amigos. Bueno, vamos a saludar cumpleaños de la jornada. Saludito para Juan Benítez, Luciana Calero, cumpliendo años en el día de hoy. Eliana Santos, cumpleaños hoy. Fíjate vos, el saludito para Eliana, que está cumpliendo años en el día de hoy. El saludito también para Zulicena, Horacio Rodríguez en Buenos Aires, cumpleaños. Felipe Rau, cumpliendo años también hoy. El saludo grande. Jenny Posadas, cumpliendo años en el día de hoy. Bueno, el saludito grande para todos los amigos que están cumpliendo años en la jornada de hoy. Por allá, por Montevideo, cumpliendo años, queridísima amiga, me imagino que ya saludada desde United States y desde todos lados, la Pachita Vázquez está cumpliendo años hoy por allá, por el sur del país. Vaya el saludo grande, el deseo de feliz cumpleaños también. 11:28.

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1: Son las 11 y 30 minutos. La temperatura es de 18 grados y la humedad del 55%.
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3: Seguimos, mis queridos amigos, a través de la 100, desde Paso de los Toros, Uruguay, con todo, con toda la comunicación, con todo el sabor, por supuesto, del centro del país. Por supuesto, saludándolos aquí y allá. Por supuesto, qué calidad. Saludito grande para todos. Aquí, por supuesto, el saludito a todo el personal de la salud que nos permite acompañarlos a través de Sabrosón en la tarea habitual. Por supuesto, la gente del 3 del Fierro, del Grupo 3 también, la gente de UPM2, saludito grande para todos ellos, a ustedes, en el lugar que se encuentren. Vamos arriba, 11:36 minutos, mis queridos amigos, Sabrosón junto a vos.

¿Cómo anduvo con el viento? ¿Cómo anduvo con el viento? ¿Vio qué? Fue fuertecito anoche cuando... ¿Algún árbol cayó? ¿Alguna rama? ¿Estaba bien agarrado? ¡Ajá! Muy bien, muy bien. Para que no se volara, claro. Exacto, exacto. Bueno, menos mal. La barra acá es lo que tiene, ¿viste? Que siempre...

0: Hola, mira, vine a sacar la tarjeta crédito.
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Bueno, una de las noticias es que el ciudadano tacuarembuense José Hugo González fue encontrado, en definitiva. Andaba oculto en el monte. Reconoció que no tiene problemas médicos, fue examinado y demás, que consume cocaína y que se sentía bastante agobiado debido a que el próximo nacimiento de su hija. Y señaló que no quería regresar a su casa, pero aclaró que nunca tuvo intenciones de autoeliminarse. Bueno, apareció. Era un vecino de una zona rural, lo vio salir de entre el monte, habló con él, como no había señal, lo convenció de salir en el auto y lo trasladó hasta su familia y demás. 11:41.

11:42 minutos, dice que fue la señora al médico. Sí, sí, lo que necesita su esposo, dice el doctor, es paz absoluta, descanso y total relajación. Estas pastillas son para dormir 12 horas seguidas. Muy bien, doctor, ¿y cómo se las doy? No, no, no, no me entendió. Son para usted, dijo el médico. Saluditos para...

11:45 minutos, mis queridos amigos, a través de la 100, desde Paso de los Toros, Uruguay. 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
4: Seguimos, mis queridos amigos. Bueno, el saludito también para Zuli Guedes, que está en sintonía. Bueno, y el beso para su nena por allá por Montevideo, para la Pacha. Vamos arriba, el saludito grande. Que hoy estuvimos saludando con algunas novedades deportivas, pero también tenemos goles isabelinos por la capital del país. Lorenzo Díaz marcó para Fénix y Esteban Mazzucco para Danubio. Andan volando los guachos. Por allá, por las formativas, en este caso de Fénix y de Danubio. Las felicitaciones también extensiva a toda la familia. 11:50.

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1: Bueno, increíble. Hubo un choque entre un gigantesco carguero y barco pesquero. Mirá vos, el momento quedó registrado y se hizo viral. Salió humo, imponente el choque. Está llegando la información. Esto fue en Singapur. Están apareciendo videos, las imágenes muestran el momento dramático, el impacto entre ambas embarcaciones, y los clics que se viralizaron de plataformas digitales capturan la colisión en forma directa, imponente. La BBC no solo autentificó los videos, sino que también identificó los barcos involucrados en el incidente, y la evidencia disponible sugiere que el choque ocurrió el 17 de diciembre, el 17 de septiembre, exactamente. Hasta el momento se desconoce si hubo heridos o fallecidos. Producto de la colisión, tampoco están claras las causas que provocaron dicho choque. 58 minutos y fracción pasan, mis queridos amigos de las 11. Nos vamos despidiendo porque a la vuelta se viene 10 puntos deportes. Nos reencontramos.

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1: Son las 12 y un minuto. La temperatura es de 19 grados y la humedad del 39%.
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2: Amigas, amigos, bienvenidos al deporte. 10 puntos nos convoca en este mediodía a través de la 100, cuando pasan 3 minutos de las 12 del mediodía. Carlitos Olveira nos pone al aire con la calidad de siempre. Y estos son los títulos a esta hora. Se llevó a cabo una nueva fecha del fútbol grande de Paso de los Toros. Por suerte, sin mayores novedades desde el punto de vista arbitral y desde el punto de vista del entorno. Hablando de lo deportivo, un campeonatazo que tiene varios nenes para un mismo trompo. Otra gran alegría que tuvimos el fin de semana, que se concretó ayer a la tarde. La selección sub-13 femenina del Paso se clasificó primera en la llave semifinal y jugará las finales nacionales. Hubo comunicado de AIAF, oportuno en nuestra opinión, en base a situaciones que se vienen dando. El dato, el Newcom uruguayo, con varios representantes isabelinos, femeninos y masculinos, en su selección en el sudamericano en Buenos Aires, fueron campeones más 75. De todo esto y de mucho más comenzamos a enterarnos luego de conocer las firmas comerciales que nos presentan y nos auspician.
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2: Bien, amigas, amigos, vamos a ir metiéndonos en la información. Antes, para meternos en la misma, primero vamos a leer el comunicado que yo decía en titulares, que la AIAF hizo llegar a la opinión pública, en virtud de los últimos hechos acontecidos en el fútbol isabelino. Ante los recientes hechos de violencia que se han registrado en distintos escenarios de fútbol y que han afectado a árbitros pertenecientes a diferentes ligas y a compañeros agremiados en la Asociación Intergremial de Árbitros de Fútbol, AIAF, desea expresar su más enérgico repudio a todo acto de violencia dentro y fuera de los terrenos de juego. Desde la AIAF manifestamos nuestro total apoyo, solidaridad y respaldo a todas las medidas en lo deportivo y mediante la justicia que puedan tomar los compañeros que hayan sufrido agresiones, amenazas o cualquier otro tipo de violencia mientras desempeñaban su función arbitral. Ningún árbitro debería ser víctima de violencia por cumplir con su tarea. La función arbitral es una parte esencial del fútbol y debe desarrollarse dentro de un marco de respeto, seguridad y convivencia. Entendemos que la pasión, la competencia y las diferencias propias del deporte forman parte del fútbol. Se puede reclamar, disentir, ganar, perder y defender los colores de una institución, pero nunca la violencia puede ser el camino. Por ese motivo, hacemos un llamado a jugadores, cuerpos técnicos, dirigentes, instituciones, ligas, OFI, árbitros y público en general, a asumir el compromiso de trabajar juntos para erradicar la violencia de nuestros escenarios deportivos. Como AIAF, reafirmamos nuestro compromiso de acompañar y respaldar a cada compañero que atraviese una situación de violencia, promoviendo siempre el respeto hacia la función arbitral, es decir, a todas las personas que forman parte de nuestro fútbol. El fútbol es pasión, es emoción, es competencia, pero por sobre todas las cosas debe ser respeto. No hay resultado que justifique una agresión, no hay camiseta que justifique la violencia, no hay partido que valga más que la integridad de una persona. Por un fútbol sin violencia, por el respeto, por nuestros árbitros, comisión directiva de AIAF, es entonces el comunicado que trasciende Paso de los Toros, ¿verdad? Esto se envió a nivel de todo el fútbol del interior. Hacemos una pausa y nos metemos en lo que fueron los tres partidos del sábado del fútbol grande de Paso de los Toros.
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0: Bueno, vamos a mandarle un saludito grande a Hugo Acosta, que recuperó los ojos del abuelo. Es para entendidos. Es para entendidos. Ahí están los ojos del abuelo. Muy bien. Increíble. Bueno, seguimos con metiéndonos en lo que fue la actividad del fin de semana y el partido de primer turno, el que abrió la trilogía de partidos del sábado, tuvo un encuentro donde, en definitiva, Amsterdam, con su triunfo de 2-0 frente a Belgrano, se metió en la pelea, con dos triunfos consecutivos, ¿no? Amsterdam se metió, en definitiva, en la pelea. Al final vamos a ver la tabla y ustedes verán que la cosa está que arde, donde cinco de los siete equipos están pugnando por ganar el clasificatorio. Amsterdam, en un partido relativamente parejo contra un Belgrano que hace lo que puede, ganó en forma justa para mí el conjunto de Amsterdam, abriendo la cuenta en el primer tiempo Gonzalo Pérez, el polanqueño, para el conjunto azul y oro, y en el complemento, ya en el arranque, Brian de Arrascaeta, el refuerzo que llegó desde Tranqueras para Amsterdam, puso el 2-0 definitivo, con el cual el conjunto azul se quedó con la victoria. Cabe consignar que no contó con Viera, suspendido por 5 partidos, y el arquero tampoco, el Tito Correa, por igual cantidad de partidos. Y bueno, y Amsterdam tuvo que echar mano al eterno, exactamente. Siempre que le falta a alguien, aparece el comodín de Amsterdam. Entró al arco, anduvo muy bien, la verdad, pese a hacer no sé cuánto, creo que desde que se operó la rodilla no había atajado más, y bueno, y allí estuvo para dar una mano. En definitiva, Amsterdam ganó 2-0 y se metió en la pelea. Ese fue el partido que abrió la trilogía de encuentros del fin de semana. En el partido de segunda hora, donde se enfrentaban Defensor y Huracán, en una tarde que estuvo espectacular para espectáculos al aire libre, el conjunto violeta finalmente dio cuenta del rojo por 3-1. Entonces, también es uno de los que está en la pelea por el campeonato, el violeta, y Huracán, definitivamente, junto con Belgrano, se quedaron sin chances. Solo podrán intentar, en el caso de tener suerte, tratar de llegar a la liguilla, cosa que se ve un poco improbable. El partido fue entretenido, un lindo primer tiempo, bajó muchísimo en el segundo tiempo, pero en definitiva nos regalaron una buena puesta en escena. Huracán fue superior en el arranque, copando la mitad de la cancha, tratando de plantarse en campo rival. Incluso la vuelta de Delía a su escuadra le dio prestancia, le dio experiencia y gol, porque precisamente el veterano delantero, con golpe de cabeza, ponía la apertura en el primer tiempo para el conjunto dirigido por Alejandro Meléndez, 1-0. El Defensor fue saliendo de a poquito en base a la experiencia de sus hombres, fundamentalmente lo de Apple en la mitad del campo de juego, lo de Sergio Martínez, que con mucha entrega y mucha visión del arco contrario, fue arrimándose, y precisamente un doblete de Sergio lo puso al violeta arriba para de esa manera dar vuelta el score. Quedó con uno menos después Huracán, y eso obviamente lo sintió muchísimo el conjunto rojo previo a esa dada vuelta. Y el complemento, Defensor lo administró, intentó Huracán de todas maneras, pero no pudo, y finalmente Pablo Martínez lo liquidó al partido. Ganó bien Defensor, subió en la tabla, se puso en la pelea, y obviamente va a estar definiendo en definitiva con el pelotón de los de arriba. Triunfo 3-1 del conjunto violeta sobre Huracán. En el cierre del partido, un partidazo, nos regalaron Libertad y el conjunto de América, que dividieron honores 3-3. Hay que decir que adquiere real valía el 3-3, porque de ambos lados faltaban jugadores claves. Fundamentalmente, un poco más desde el lado de Libertad, tenía tres zagueros suspendidos y el arquero. Después, la lesión de Facundo Descalzi, que tampoco pudo ser de la partida. Por el lado de América, estuvo en el banco de suplentes, no estando para 90 minutos, pero entrando al final Federico Casco, también Albornoz lesionado, los dos expulsados que había tenido en la fecha anterior. O sea, faltaban figuras en los dos equipos y, sin embargo, se mataron a goles, nos regalaron un partido realmente lindo, cambiante, entretenido, donde lo estuvo por dos veces ganando América y finalmente se puso 3-2 Libertad para luego Federico Casco empatarlo 3-3. Fue un partido, lo decíamos lo decía Horacio Costa en el relato, también lo decía yo en el relato, lo decía Horacio Costa a nivel del campo de juego, lo contó los compañeros, lo comentábamos, de que los delanteros estaban bastante más despiertos que las defensas de ambos equipos y que eran permanentemente superadas. Hubo 5 goles en el partido, que comenzó con un golazo desde prácticamente los vestuarios. 1:50 de jugado el partido, Guillermo Carvajal le pegó desde 43 metros para poner el 1-0. Posteriormente empató el Chori Martínez en bonita jugada por derecha y buena definición del goleador. Diego León en bonita jugada también puso el segundo para el conjunto americano. Y el Quique Acosta con un buen remate puso el 2-2 y empataba a la brega. Fernández, el delantero goleador de Libertad, ponía el 3-2. Parecía que se lo llevaba a Libertad, pero fue en el segundo tiempo que pretendiendo cerrarlo, lo fue sacando América desde su arco. Parecía que se lo llevaba hasta que a poco del final encontró una jugada de ofensiva América, una pelota que da en el palo y queda a merced de Federico Casco, que ni Lerdo ni Pérez Soso la manda a guardar para poner el 3-3 definitivo en el partido. En ese sentido, final de una nueva fecha que dejó números que vamos a compartir con ustedes luego de la pausa a la cual nos convoca nuestro operador Carlitos Olveira.
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0: Bien, amigas, amigos, vamos a ver algunos números del certamen isabelino, que tiene 3 goleadores en clasificatorio en 4 fechas disputadas. Vamos a decir que la totalidad de goles en cancha fueron 31, pero en las tablas son 35. Hay que recordar que América en los escritorios le ganó el partido que había perdido en cancha con Oriental 1-0, pasó a ganarlo 4-1, por eso hay 35 goles en la tabla de partidos jugados, y 4 precisamente corresponden a escritorio y 31 a la cancha. Libertad con 11 goles es la delantera que más veces llegó a la red, y los arcos de Defensor y Amsterdam los que tienen el arco menos vencido, a los cuales los han burlado 2 veces nada más. En el máximo artillero tenemos 3: Elso Sosa de Oriental, Anthony Martínez de Libertad y Sergio Martínez de Defensor. Los 3 con 4 goles cada uno son los que marcan en la tabla del goleo. La tabla de posiciones, jugada 4 fechas del torneo clasificatorio de la Divisional A, tiene América 8 puntos, Libertad 7, Amsterdam, Defensor y Oriental 6. Hasta allí los 5 equipos con 2 puntos de diferencia que van a pelear por el clasificatorio. Belgrano 1 y Huracán 0 ya prácticamente sin chances de poder pelear en lo que se viene. Hay que decir que todos han dejado puntos por el camino. Y de esos 5 equipos hay 4 lugares para la liguilla, motivo por el cual adquieren tremenda expectativa lo que se viene para lo que resta del torneo, ya que algunos equipos ya quedaron libres y otros aún no lo han hecho. Por lo tanto, no se sabe de quién es la plata. En ese sentido, hay cruces importantísimos para una fecha que hoy se sabrá si se juega entre miércoles o jueves, aunque por ahí hay posiciones encontradas en ese sentido. Por ahí se maneja que habría que aprovechar esta semana para que la sub-20 entrene, y en ese sentido hay muchos jugadores sub-20 que están vinculados a los equipos. No sé cómo vendrá la mano. Lo cierto es que esta noche se sabrá cómo vienen la próxima fecha. Los cruces, fíjense, choque de 2 que juegan por el honor. Belgrano y Huracán lo harán a primera hora, o el miércoles o el jueves, o si no, el fin de semana. En tanto, los otros 2 partidos, atento, Amsterdam con Libertad, Oriental con Defensor. Acá tendremos que tener la salvedad de lo siguiente: Amsterdam ya quedó libre, Oriental también y Defensor también. El que no ha quedado libre es Libertad, porque en esta fecha queda libre América. Entonces, por ahí lo que decíamos, ¿no? Los que se metieron en la pelea, que tienen 6 puntos, ya quedaron libre. No ha quedado libre Libertad, que lo hará en la otra fecha, y en esta el que queda libre es América. Por eso adquieren real trascendencia los partidos a jugarse, que se van a estar determinando en la noche de hoy en la Casa Mayor del Fútbol, cuando la esfera directriz se reúna y resuelva al respecto. Amigas, amigos, 457 fueron las entradas que se vendieron en la etapa sabatina, lo que habla de una muy buena concurrencia, si tenemos en cuenta que fue sábado, ¿no? Donde mucha gente también tiene actividad laboral el día sábado, pero eso llevó a la venta de 457 boletos, un poco menos que en alguna etapa anterior, pero para nada despreciable la cantidad de gente que sigue yendo al fútbol y que obviamente da la pauta de que los distintos estamentos que están en el fútbol están haciendo las cosas bien desde ese lugar y generando que la gente vaya al fútbol. Pausa y venimos la última, ¿no? Y venimos con más informaciones.
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0: Rápidamente, mis queridos amigos, felicitaciones a la selección sub-13 femenina de Paso de los Toros, que se quedó con la llave clasificatoria a la final del certamen a nivel nacional. En el fin de semana había tenido un triunfo el sábado, en la mañana de ayer un empate frente a Bella Unión y en la tarde triunfo frente a Colonia Suiza por 2-1 para de esa manera clasificar a las finales del Campeonato Nacional de la Organización Nacional de Fútbol del Interior Femenino. Así que felicitaciones, jugadoras, cuerpo técnico, dirigentes, padres, por esta alegría de que la amarilla a nivel femenino sub-13 está en la final nacional. En otro orden, decirles también que felicitar a los ñuconeros de Paso de los Toros, que integraron la selección uruguaya de dicha categoría en más 75 y que en Buenos Aires fueron campeones sudamericanos. Fueron Wilson Ramírez, Edilio Camelo, Pedro María Gómez y en damas Graciela Fernández y Violeta Cagüen, con la dirección técnica de Washington Matiauda y ayudante técnico Jacinto Valdés. Y obviamente las felicitaciones para todos, la gente del Newcom. Para cerrar la información, decirles también que en Tacuarembó hubo podio para Briana Furtado en pádel, en categoría sexta, con sus 11 años. Briana Furtado, entonces, podio en torneo en Tacuarembó. Y finalmente decirles también que Zaira Poggio se prepara intensamente para ser celeste, defendiendo a Uruguay en categoría menores en los próximos Panamericanos de pádel. Amigas, amigos, 12:30, momento en el cual llega la voz de la información. Roberto Adrián Vasconcellos, con más deportes, con las notas que quedaron pendientes y más. Nos reencontramos mañana a partir de las 12. También ya con la presencia también de José Martín Bengochea. Nos vamos, que pasen bien. Gracias, Carlitos.
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0: Amigos, bienvenidos a las noticias correspondientes a esta jornada de lunes 21 de septiembre de 2026. Hoy, el Partido Comunista del Uruguay conmemora 106 aniversario bajo la consigna del pueblo al futuro. Prepara actividad para el próximo 7 de noviembre, aquí en Paso de los Toros. En el marco del 190 aniversario de la batalla donde nacieron las divisas blanca y colorada, la Intendencia Durazno inauguró una estación de interpretación de la batalla de Carpintería junto a integrantes de los partidos Nacional y Colorado. Compartiremos la información policial y comunicados. Todo esto en instantes.
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0: Comenzamos a informarnos, señoras y señores, jornada que se está presentando con tiempo bueno en el centro del país. Tenemos 18 grados de temperatura, se espera una máxima de 19 para la jornada de hoy. Como decíamos en titulares, hoy, 21 de septiembre, el Partido Comunista conmemora 106 aniversario bajo la consigna del pueblo al futuro. En la mañana de hoy estuvimos conversando con Luis Labrea, quien también informó que el próximo 7 de noviembre se realizará la celebración de este aniversario en Paso de los Toros con la participación de integrantes del Partido Comunista de Tacuarembó y Montevideo.
4: Y sí, en 1920 fue fundado el Partido Comunista del Uruguay, un partido ya histórico en el movimiento político desde su creación. Nosotros somos un partido que se sintetiza en la vanguardia de la clase obrera organizada. Nosotros hemos sido partícipe de la creación de la CNT, hemos sido parte de la creación de lo que es el Frente Amplio en el año 71. Somos un partido con una democracia avanzada, es decir, que nuestra sociedad debe de construir una democracia mejor para que los trabajadores, los jubilados y los excluidos tengan mayor participación en la sociedad nuestra. Somos un partido antiimperialista, es decir, que estamos contra cualquier injerencia política que pueda haber de Estados Unidos en el mundo. Estuvimos contra la injerencia que tiene Estados Unidos en Venezuela desde enero pasado, que solamente lo define como una agresión imperialista para solucionar los problemas económicos de que tiene Estados Unidos y quedarse con el petróleo. Estamos contra la injerencia que ha tenido Estados Unidos en Irán, también en busca del petróleo, de que a Estados Unidos cada vez le falta más. Y somos un partido de la paz que no busca la confrontación, sino que las soluciones tengan en cada país independiente. Y, como decíamos, somos antiimperialistas porque estamos contra la intervención económica y estamos contra la intervención militar. Uh-huh. Somos un partido frente al pista y artiguista desde sus inicios, porque creemos que Artigas marcó una gesta heroica en aquel entonces buscando beneficiar a las personas más humildes. Aquel reglamento de tierra que marcó claramente Artigas, que había que empezar a beneficiar a los indios, a los mulatos, a todos los que eran excluidos en aquel entonces, que son excluidos hasta hoy. somos un partido de una democracia avanzada, de una transición hacia el socialismo y a largo plazo llegar al comunismo. Somos desde el año 1955 un partido que buscó la unidad de toda la izquierda en nuestro país, es decir, con todos los que comulgaban con la ideología del partido, acercarlos más.

0: y la justicia social en todo el mundo, es decir, en beneficio de los que realmente trabajan, que son los obreros, los trabajadores. Por eso nosotros somos un partido proletario. Nos marca una historia de lucha eterna en nuestro país. Nuestro partido ha dejado hombres y mujeres de por el camino, muertes, cárcel, exilio. Nuestro partido luchó contra la dictadura de Terra en el año 1933 y fue perseguido, fue excluido. Nuestro partido se opuso al golpe militar de 1973, en la cual pagamos con cárcel, exilio, muerte, destituciones en los trabajos. Nuestro partido lo han intentado erradicar de la escena política, lo han buscado eliminar de lo que es la historia nuestra. Los documentos militares decían que había que eliminar el Partido Comunista de por 50 años como forma de que no siguiera construyendo esa unidad y esa forma de que todo el pueblo uruguayo tuviera acceso fundamentalmente a las necesidades básicas que todos necesitamos. Por eso hoy una conmemoración histórica para nuestro partido. Es un partido totalmente unitario, humanista, un partido profundamente democrático, porque el partido nuestro discute todos los temas y todas las cuestiones de que atañen a la sociedad uruguaya. Lo que ha aportado el Partido Comunista a nuestro país, a la sociedad, a los sindicatos, a todo lo que rodea un contexto de país, es inimaginable. Lo que ha dejado el Partido Comunista, y acá en Paso del Toro, con enormes referentes. Por ejemplo, hoy no pudo venir Lila, que tenía que ir, Lila Cornarino, que no pudo ir al médico, pero ha sido un bastión fundamental para el mantenimiento y la propaganda y la difusión de lo que es nuestro Partido Comunista.
1: Bien, Gustavo, bueno, y hoy hicimos este reconto allí con Luis Labrea. Y bueno, ¿cómo está hoy el Partido Comunista?
2: Y el partido, primero que nada, buenos días y bueno, saludar a todas y a todos los militantes, digo, porque como siempre decimos, somos un partido de lucha, de organización y de militancia. El partido hoy, digo, si bien con los vaivenes que hay sociales, venimos trabajando en muy buena forma, donde mismo los gurises de la UJC, digo, que se han organizado muy bien, y el partido viene creciendo. Sabemos que demora, digo, lo acaba de decir Luis, donde intentaron desaparecerlo al Partido Comunista, y sí, es una tarea que nos compromete, pero sí sabemos que es compleja. Hay un miedo social, donde por pensar diferente hay gente que tiene miedo a la militancia, a que lo vean, prefieren estar en el partido pero en el anonimato, y bueno, y es lo que estamos intentando revertir. Por eso saludamos a los militantes y a las militantes de nuestro partido.
1: ¿Hay alguna actividad hoy?
2: No, hoy no. Nosotros lo tenemos previsto para el día 7 de noviembre, ¿no, Luis?
0: Sí, el 7 de noviembre.
2: 7 de noviembre, estamos tratando de organizar, porque se va a efectuar acá la conmemoración de los 106 años. La departamental de Tacuarembó y mismo el Comité Central decidieron que Paso de los Toros es el lugar, por la forma que venimos trabajando. Y bueno, y estamos tratando de afinar detalles que les vamos a avisar a toda la prensa, porque está casi confirmado que nuestro secretario general, Oscar Andrade, estaría llegando para hacer uso de la palabra en el acto que vamos a hacer.
1: Eran expresiones de Luis Labrea, integrante del Partido Comunista del Uruguay.
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2: Seguimos adelante con otras novedades informativas. Tenemos 18 grados de temperatura, vientos del sur oeste, 19 kilómetros en la hora, 1018.3 la presión, 50% porcentaje de la humedad. El pronóstico nos indica para hoy máxima de 19, nuboso, periodos de algo nuboso, probables precipitaciones aisladas, temperaturas en descenso, ventoso con vientos del sur oeste 20 a 40 kilómetros, rachas de 50 a 70 y ocasionalmente superiores en zonas costeras. Para mañana martes 22 se espera una mínima de 6 grados, máxima de 13. Nuboso cubierto por la mañana con probables chaparrones. En la tarde, disminución de la nubosidad, baja probabilidad de precipitaciones. El miércoles 23 esperamos una temperatura de 2 grados y una máxima de 17. En la mañana se estará presentando con cielo algo nuboso, heladas agrometeorológicas se están pronosticando para el día miércoles y en la tarde nuboso con periodos de cubierto. En cuanto a las lluvias registradas en las últimas 24 horas hasta las 7 de la mañana de hoy, la Jefatura de Policía de Tacuarembó informó sobre lluvias caídas en la ciudad de Tacuarembó, 19 milímetros, San Gregorio de Polanco 5, Curtina 14, El Molino 20, Ancina 3, Caraguatá al norte 20 milímetros, Clara 4 milímetros, Achar 5 milímetros, Paso del Cerro 9, Valle del 9, Paso Bonilla 4, Peralta 2 milímetros, Las Toscas 45 milímetros. Los registros de lluvia, reitero, en el centro del país han sido muy escasos, inmedibles prácticamente, de acuerdo a lo que nos informa la Jefatura de Policía.

0: que publica Inumet en la red automática hasta las 7 de la mañana de hoy. Seguimos adelante con otras informaciones en el marco de los 190 años de la batalla donde nacieron las divisas blanca y colorada. La Intendencia de Durazno inauguró una estación de interpretación de la batalla de carpintería junto a los partidos Nacional y Colorado. Vamos a compartir en primer término la palabra del intendente de Durazno, Felipe Algorta.
1: ¿No? Sí, más que monumento, es una estación de interpretación de la batalla de carpintería. Allí se ingresa por un camino cubierto de piedras y después se llega a una plazoleta donde se pueden ver dónde estaban acampados el ejército de Oribe, donde estaba acampado el ejército de Rivera y donde se desarrolló la batalla en el punto más fuerte. Son como unas ventanales que uno puede mirar e imaginar. Es la forma de darle importancia a este lugar donde pasaron cosas importantes y como gobierno departamental no queríamos dejar pasar esta oportunidad de reivindicarlo. Además, es nada menos que la fundación de las divisas. O sea, es un término democrático muy importante para nuestro país, que después, por supuesto, fue desarrollándose aún más. Pero bueno, todos los 19 de septiembre, en principio, este es el lugar para juntarse, para conversar, para debatir, pero sobre todo para recordar y conmemorar un hecho histórico que sucedió aquí mismo. Además de inaugurar el centro de interpretación, inauguramos en una muestra museística de las piezas encontradas, que obviamente están dispuestas en el Museo de Rivera, en la ciudad de Durazno. Pero además se hizo una publicación por parte de la gente de Campos de Honor, que son especialistas en el tema. Una publicación sobre, en particular, de la batalla de carpintería. Así que, como que muchas cosas a la vez en estos 190 años que, como siempre, los números redondos, en este caso 190, son excusas y oportunidades espectaculares para hacer cosas.
0: Compartíamos las expresiones de Felipe Algorta, intendente de Durazno. También en la ocasión habló Marcelo Díaz, que es integrante del proyecto Campos de Honor, un grupo que se dedica justamente a investigar los campos de batalla que existen en nuestro país.
2: Bueno, Campos de Honor es un equipo multidisciplinario que hacemos trabajos en lo que se refiere a más que nada arqueología de campos de batalla, pero el punto de vista integral, desde la investigación de gabinete, el trabajo de campo, la conservación de los materiales arqueológicos, la musealización de lo que se encuentra y luego lo que es la extensión, ya sea a manera de difusión con maquetas o en este caso con la producción de 1000 libros sobre la batalla de carpintería, que sea un círculo completo donde comienza con esa investigación y termina con el producto ya pronto para que la gente lo pueda disfrutar.
0: Uno se pregunta también, ustedes que están estudiando un poco la historia, ¿por qué este lugar tan alejado de la capital del país, esta batalla que incluía justamente a los del gobierno nacional y los colorados?
2: Bueno, recordemos que Carpintería de la zona es un lugar estratégico. ¿Por qué? Porque unos kilómetros al norte se encontraba en ese momento sobre el camino real lo que es el paso de Polanco sobre el río Negro. O sea, y también acá el tema de las alturas, en este caso quien domina las alturas domina el terreno, permitía la visibilidad del campo de batalla que lleva a que en este sitio hubo 4 combates importantes. Uno en la época artiguista, 1819, luego el combate que celebramos hoy, el 19 de septiembre de 1836, otro en la Revolución de las Lanzas, donde las fuerzas de Timoteo Aparicio se enfrentan a las del presidente Lorenzo Valle, en 1871, y otro también en 1897. ¿Por qué? Porque la importancia justamente radicaba en el camino, que era un camino de conducción de ejércitos, de elementos, suministros logísticos, y es como nosotros decimos, un terreno llave, un terreno muy importante que quien lo tiene en su poder adquiere una ventaja estratégica y una ventaja táctica en el terreno contra su oponente. Lo que sucedió acá en Carpintería puntualmente en el 36 es diferente. Si bien el ejército de Ignacio Oribe tenía lo que es la cortadura, el

0: sur del arroyo Carpintería y dominaba las alturas, el ejército de Rivera venía en una marcha que era técnicamente administrativa, venía en columnas paralelas. Y ese dato es muy importante para ver cómo es el desarrollo de la batalla. Y también tener en cuenta el planteamiento de los jefes del momento. En este caso el ejército de Ignacio Uribe tenía a Juan Antonio Lavalleja, que también era muy importante, al comandante Britos, a Servando Gómez, lugartenientes que son muy importantes para la definición luego en el terreno. Y en el caso de Rivera también, pero fue un combate de sorpresa. Técnicamente lo llamamos batalla de Carpintería. ¿Por qué? Porque tiene una definición estratégica. Fue muy importante para nuestra historia. No relacionado ni al número de hombres que pelearon, 3.000 del bando nacionalista, 1.500 de los blancos, de los colorados, perdón, y tampoco al resultado final. A veces la batalla tiene un rol estratégico y la importancia justamente es política en este caso, que marca el inicio del uso de las divisas partidarias a partir de esta batalla.
1: ¿Los perdedores pudieron irse sin problemas o hubo, qué se sabe después que terminó la batalla?
0: Yo acá siempre digo que Rivera, en este caso, perdió la batalla por ser Rivera, por ir siempre al frente. Y lo vemos, ¿por qué? Porque al chocar con la parte media del dispositivo donde estaba Ignacio Uribe, quien era el jefe del Partido Nacional, que estaba presente en el bando que se opone a Rivera, genera que en vez de retirarse Rivera del campo de batalla, los enfrenta. Y lo que hace muy bien Uribe es, por la derecha, el ala derecha que lo comandaba Juan Antonio Lavalleja, que sí tendrá experiencia en estas lides, y Servando Gómez por la izquierda, que le hacen un doble movimiento, que es a la retaguardia cercana, lo que permite que por el medio pueda salir parte de las fuerzas de Rivera, inclusive también Fructuoso Rivera, pero quedan en el campo 200 muertos, 400 prisioneros y mucho equipo, 4.000 caballos, quedan muchas lanzas, armamento. Entonces fue una derrota importante para las fuerzas de Rivera puntualmente.
1: Escuchábamos a Marcelo Díaz del proyecto Campos de Honor. Y finalmente vamos a compartir la palabra de la arquitecta Cecilia Fagián, quien nos habla acerca de este monumento, de esta estación de interpretación de la batalla de Carpintería, que se ha construido en el departamento de Durazno, al costado de la Ruta 100, a unos 90 kilómetros de la capital departamental.
2: A los 190 años de la batalla de Carpintería, el gobierno de Durazno quiso realizar un gran homenaje, ¿no? Lo que construimos es una estación de interpretación de la batalla de Carpintería, que no solo pasa por un proyecto de arquitectura, sino que también responde a una investigación histórica y arqueológica que se hizo de arqueología de batalla, y todo ello para formar esta estación. La estación tiene un buen porte, ¿no? Son 54 metros por 9 de ancho en la parte más ancha, pero te lleva, te hace como un recorrido contándote un poco lo que fue la historia, pero con énfasis en el paisaje, ¿no? Lo que quisimos es que al mirar por esas ventanas que producimos, las placas de acero corten, cuentan un poco las posiciones estratégicas de cada bando, del partido de los colorados, por el lado de los blancos y la zona de la batalla, a través de esas ventanas. Tú al mirar por esas ventanas interpretás lo que pasó en este paisaje hace 190 años. Uh-huh. Por ejemplo, tenemos una ventana, la ventana norte, que es la que está mirando hacia lo que era el campamento de Rivera, que estaban acampados en los cerros de Carpintería, que le llamamos. La ventana sur está posicionada hacia lo que era la posición del ejército de Uribe. Y allí también te cuenta cómo estaban custodiando el paso, obviamente. Y luego la tercera ventana es un poco hacia la parte más de la batalla, porque primero hubo una avanzada que sucedió al sur. Pero la batalla en sí, lo que fue el grueso de la batalla, vamos a decir, es hacia el oeste, que es esa ventana más grande que te cuenta, era lunes y llovía, cuando sucedió todo por acá.
1: Eran expresiones de la arquitecta Cecilia Fagián respecto de la estación de interpretación de la batalla de Carpintería.
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1: Seguimos adelante con más informaciones. Comunicados se está invitando para una jornada sobre garrapata, avances y herramientas para su control. Será el día 24 de septiembre a la hora 19 en la Asociación Rural de Paso de los Toros. Programa estarán exponiendo el doctor Carlos Fuellis, avances, desafíos y acciones pendientes de la campaña de lucha contra la garrapata. Después estará hablando el doctor Gonzalo Simone, Redtex, la nueva herramienta de laboratorio Microzules para el control de la garrapata, y representante del Departamento Técnico de CONIC, Complejo Tristeza Parasitaria y Hemovacunas. Todo esto se está desarrollando en Paso de los Toros, en el Plan Nacional de Lucha contra la Garrapata, que propone el Ministerio de Ganadería, la Dirección de Servicios Ganaderos, con el apoyo de la Asociación Rural del Uruguay. Todas estas novedades las vamos a estar ampliando seguramente ya en los próximos días. Y seguimos con otras informaciones desde el ámbito policial. Se están informando, en este caso, desde la Jefatura de Policía de Durazno, algunos hechos ocurridos. En el departamento de Durazno, las lluvias fueron muy escasas, según el informe que nos proporcionó la Jefatura de Policía de ese departamento. Allí, en el departamento de Durazno, una persona fue formalizada, un masculino de iniciales GMAA, de 38 años, poseedor de antecedentes penales, el día viernes pasado, fue conducido a Fiscalía y Juzgado Competente, donde al término de la audiencia se dispuso la formalización de la investigación por la presunta comisión de un delito de encubrimiento de contrabando en calidad de autor, imponiéndosele medidas cautelares de arresto domiciliario total por un plazo de 120 días. La información señala que próximo a la hora 13 del pasado día 31 de julio, en momentos que personal de la comisaría tercera, en este caso estamos hablando de Carlos Reiles, realizaban controles en ruta 5, kilómetro 233, detuvieron una camioneta marca Volkswagen Saveiro, la cual era guiada por el masculino ahora formalizado. En la inspección del vehículo se avistó en su interior mercadería tipo cerveza, whisky y latas energizantes, de las cuales no supo justificar su procedencia al incautar 901 botellas de vidrio de cerveza Corona de 355 mililitros, 48 botellas de vidrio de cerveza Corona sin alcohol 330, 27 botellas de whisky de diferentes marcas de un litro, 72 latas de 500 mililitros de bebida energizante, como también así fue incautado el vehículo en el que se trasladaba la mercadería. Esta es la información que proporciona Jefatura de Policía de Durazno sobre este procedimiento realizado por la comisaría tercera de Carlos Reiles. Señoras y señores, ya en el final de este encuentro con la información en lo que tiene que ver con nuestra ciudad, también le vamos a estar dando a conocer en próximos días información sobre una convocatoria que hizo el municipio de Paso de los Toros para relatos orales que se hizo el lanzamiento y que vamos a estar compartiendo seguramente en próximas ediciones informativas. sobre este concurso de relatos orales que está haciendo el municipio de Paso de los Toros con la Dirección de Cultura. Ya está disponible la información para presentarse al mismo en la página web del municipio de Paso de los Toros. Están allí todas las bases de este llamado que se hizo en el marco de la Semana Benedetti. El concurso se llama Voces al Paso, concurso de historias orales locales en audio. Graba en audio las historias que se cuentan en esta ciudad para reunirlas, conservarlas y devolverlas a nuestra comunidad. Es este concurso que se ha hecho y que cuya información se encuentra ya disponible en la página web del municipio para justamente presentarse al mismo. Amigos, vamos a ir cerrando la información. Reitero, 18 grados la temperatura en el centro del país. La máxima, según los datos de Inumet, estará en 19 grados en zona centro-sur. Estuvimos en la información, Carlos Olveira en control técnico y quien les habla, Roberto Vasconcello. Ya se viene toda la información nacional a través del encuentro con Inforra.
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8: ¿Qué tal, amigos? Comenzamos a informar en este lunes 21 de septiembre de 2026, saludando a CX259, Éxito FM de Paysandú, que hoy, con la llegada de la primavera, celebra 31 años. ¡Felicidades! Hoy, 21 de septiembre, se celebra el Día Internacional de la Paz, una fecha para fortalecer los ideales de paz y en el que se pide todos los años un respeto de 24 horas de no violencia y el alto el fuego. También es el Día Mundial del Alzheimer, proclamado por la Organización Mundial de la Salud y auspiciado por Alzheimer Disease International. La enfermedad de Alzheimer se considera la nueva epidemia del siglo XXI. Se estima que para el año 2050 el número de personas con Alzheimer ascenderá a 131 millones.
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8: El presidente Yamandú Orsi inicia hoy en Nueva York su agenda oficial en la ONU, centrada en inteligencia artificial y reuniones bilaterales. Un paro de 24 horas paraliza hoy los puertos del país tras el rechazo del sindicato a las guardias mínimas decretadas por el gobierno. Comienza hoy en el Senado la votación de la rendición de cuentas, mientras la oposición coordina en la Cámara Baja la citación al ministro del Interior por temas de seguridad. Nueva polémica en Soriano. El intendente Besosi defiende el gasto municipal en talleres mecánicos privados tras el pedido de auditoría de la oposición. La oposición pidió la citación de la ministra de Defensa al Parlamento para exigir transparencia en la compra de patrulleras oceánicas. El costo de la energía para los hogares aumentó 4,97% en el último año y superó el índice general de inflación. La ciudad argentina de Colón se prepara como alternativa de alojamiento ante la visita del Papa León XIV a Paysandú y pide aumentar a 18 los puestos de control para agilizar el cruce fronterizo. El Banco de Previsión Social inicia hoy la devolución del excedente del FONASA para más de 152.000 trabajadores y jubilados. Detuvieron en Maldonado a una mujer de 47 años por su presunta vinculación en el homicidio de un hombre en La Capuera. La justicia de Estados Unidos rechazó los recursos del narcotraficante uruguayo Sebastián Marced y dejó firmes las pruebas para el juicio de 2027. apareció con vida en Tacuarembó el hombre de 37 años que estaba desaparecido desde el 13 de septiembre. Deportivo Italiano jugará hoy frente a Platense y mañana cerrarán la fecha Terremoto y Salto, en la continuidad de la etapa que este fin de semana dejó como saldo el empate 1-1 del líder Plaza Colonia frente a Paysandú por la segunda profesional. Un frente frío que ingresó desde Argentina genera lluvias y tormentas en varios puntos del país desde la noche pasada, comenzando a mejorar a partir de la tarde.
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2: Desde la Asociación de Radios del Interior para todas sus emisoras afiliadas y cuando estamos comenzando a promediar la jornada de este lunes 21 de septiembre, iniciamos el desarrollo de la información adelantada en titulares. El Sindicato Único Portuario y Ramas Afines inició a las 7 de la mañana de hoy lunes un paro nacional de 24 horas en todos los puertos del país en el marco del conflicto por la firma del nuevo convenio colectivo con la empresa Terminal Cuenca del Plata. Esta situación provocó que 7 buques cancelaran sus escalas en Montevideo y que diversos exportadores optaran por trasladar sus cargas por vía terrestre hacia el puerto de Río Grande en Brasil, según informa el diario El País. La medida de fuerza responde directamente a la resolución transitoria del Ministerio de Trabajo y Seguridad Social y del Ministerio de Transporte y Obras Públicas, que fijó el cumplimiento de guardias mínimas en la terminal de contenedores. Desde el gremio calificaron la disposición de las autoridades como excesiva, arbitraria y violatoria del derecho de huelga, mientras que los ministerios confirmaron que el decreto de servicios mínimos se mantendrá vigente durante la jornada para atenuar el impacto en el comercio exterior. El diferendo entre las partes acumula más de 6 meses de negociaciones sin acuerdo en torno a los reclamos de mejoras laborales. En este escenario, el sindicato ya confirmó la realización de una asamblea general para este jueves 24 de septiembre a la hora 10 en la explanada de la Administración Nacional de Puertos y en el puerto de Nueva Palmira, lo que provocará una nueva interrupción de actividades desde las 8 de esa jornada. El conflicto en la terminal especializada de contenedores se profundizó desde comienzos de año en la discusión del nuevo convenio colectivo, sumando más de 370 horas de detención. El presidente Yamandú Orsi inicia hoy su agenda oficial en la ciudad de Nueva York en el marco de la Asamblea General de las Naciones Unidas. Su primera actividad presencial está prevista para esta hora y hasta las 5 de la tarde aproximadamente, momento en que participará de un panel de discusión centrado en el desarrollo y la regulación de la inteligencia artificial. La actividad del mandatario continuará el martes por la noche con una cena de trabajo junto a representantes de la organización empresarial America Society, mientras que para el miércoles tiene agendados 2 encuentros clave: una reunión con el director de asuntos gubernamentales de Google y un intercambio privado entre jefes de Estado enfocado en el combate a la delincuencia organizada internacional. Los momentos más significativos de la gira oficial llegarán sobre el cierre de la semana. El jueves, Orsi pronunciará su discurso ante el plenario de la Asamblea General del organismo y finalmente el viernes mantendrá una audiencia privada con el secretario general de la institución antes de emprender el retorno al país.
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2: Y en cuanto a la información parlamentaria, lo destacado de esta jornada es el tratamiento en el plenario de la rendición de cuentas y balance de ejecución presupuestal, que centrará la actividad del Poder Legislativo a partir de hoy, lunes 21 de septiembre. La Cámara de Senadores inicia hoy la votación formal del articulado tras la aprobación del proyecto general sin modificaciones en la Comisión de Presupuesto integrada con Hacienda a fines de la semana pasada. El documento cuenta con 312 artículos, de los cuales 216 alcanzaron consenso unánime en la etapa previa, y tras la discusión minuciosa en el plenario, el texto seguirá su trámite hacia el Poder Ejecutivo. El Frente Amplio, representado por el senador Sebastián Sabini, defiende la relevancia de priorizar la infancia, la educación y la seguridad en la normativa.
4: Más de 2/3 de los artículos en comisión fueron votados por la oposición, así que me parece que fue una puesta en escena que al final salió mal. Los aditivos, en algunos casos, son la carta de los Reyes Magos, porque son más de 400 millones de pesos sin financiamiento, en algunos casos, o sea que eso es invotable, es ilegal, si votáramos eso es ilegal. Luego hay una serie de aditivos que son como una especie de mini look, es decir, un montón de articulitos que no tienen nada que ver con la rendición de cuentas, y después hay otros aditivos que le quitan recursos a infancia para dárselo a otros organismos. O sea que para nosotros, más allá de la votación que estamos haciendo, son invotables.
2: Desde la oposición, el senador blanco Javier García criticó el proyecto, calificándolo como pobre.
5: Rendición de cuentas muy desprolija, ¿no? muy acorde con el gobierno. ¿Por qué lo digo? Porque fíjese que nunca había pasado que todavía sin votarla ya sabemos de que el gobierno va a tener que mandar una ley para corregir esta rendición de cuentas, porque sabemos, lo han reconocido en comisión, de que hay artículos que están mal, que hay que corregir, que tienen inconstitucionalidades, que tiene errores técnicos.
2: El senador Pedro Bordaberry, desde el Partido Colorado, señaló la existencia de artículos inconstitucionales, errores técnicos y deficiencias en la gestión social. Ante este escenario, la oposición busca convencer al oficialismo para introducir cambios significativos en el texto.
6: Tiene falencias muy grandes en todo lo que es la parte social y las transferencias y la educación y eso, que hay que... Nos gustaría que se cambiara, pero bueno, de eso se trata el Parlamento, de trabajar mucho. Fueron días muy intensos, ustedes lo vieron, recibimos 3 delegaciones por día sin parar, a veces nos íbamos muy tarde porque se atrasaban, pero vamos a dar la discusión el lunes y vamos a ver si los podemos convencer que cambien algunas cosas, algunas que son notoriamente inconstitucionales además.
2: Por su parte, la Cámara de Representantes concentrará sus esfuerzos en el trabajo de sus comisiones especializadas. En paralelo, legisladores de la oposición coordinan la convocatoria del ministro del Interior para analizar la expansión de organizaciones criminales y del narcotráfico en el país, junto con los resultados del Plan de Seguridad, una iniciativa que la bancada oficialista sigue de cerca minuto a minuto. La oposición solicitó la comparecencia de la ministra de Defensa Nacional, Sandra Lasso, ante la Comisión de Defensa de la Cámara de Diputados para exigir información sobre el proceso de adquisición de una nueva patrullera oceánica tras la rescisión del contrato con el astillero Cardama. La convocatoria parlamentaria coincide con el archivo en España de la denuncia por presunta estafa presentada por el empresario Mario Cardama. La justicia española dispuso el sobreseimiento provisional al entender que los hechos sobre la falsificación de los avales bancarios ya son investigados por la justicia penal uruguaya, lo que debilita la estrategia de la empresa, mientras el Poder Ejecutivo busca alternativas para concretar la compra de la embarcación. El diputado del Partido Nacional, Gabriel Gianoli, criticó la falta de transparencia del gobierno y sostuvo que el Parlamento no puede seguir enterándose de las gestiones a través de la prensa.
7: Lo que queremos es terminar con la falta de transparencia y con el ocultamiento y oscurantismo de un tema que todo el mundo sabe, que el gobierno está recorriendo astilleros, buscando patrulleras, y bueno, me parece que es de orden que nos enteremos en el Parlamento y no a través de la prensa de las acciones que se vienen llevando adelante. El prosecretario dice que tendrá novedades, en la prensa sale que estamos hablando con Hyundai y en Corea, que es un privado. Por otro lado, decimos que esto sería Estado a Estado. Bueno, todo a través de la información que brindan ustedes, que es tan importante, pero creo que ya la ministra, siendo legisladora, claramente debería entender que tiene que venir al Parlamento, que tiene que informar y que tiene que transparentar un proceso que nos parece muy importante, porque en definitiva acá está en juego lo que la Armada quiere, que cada día se relega más y que nuestro mar territorial sigue sin custodia de ningún tipo.
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2: En Soriano vuelve la polémica. El intendente Guillermo Besossi defendió la gestión de los fondos destinados al mantenimiento de la flota municipal luego de que la oposición pidiera enviar al Tribunal de Cuentas las actuaciones por los pagos realizados a talleres mecánicos privados entre enero del 2021 y febrero del 2026. El cuestionamiento abarca erogaciones por unos 207 millones de pesos, concentrados en su mayoría en un reducido grupo de proveedores, entre los que figura un taller que funciona en un predio vinculado al suplente del jefe departamental. Sobre estos puntos y la fundamentación del gasto contratado, escuchamos las declaraciones del intendente Guillermo Besossi.
3: A ver, voy por los talleres primero. 5 millones de dólares en el quinquenio en 36 talleres. El taller, sí es cierto, el taller que vos mencionás de Ruta 14, no voy a dar el nombre, el pobre tallerista, porque es un hombre de trabajo. Acá no hay mucho taller, como me decía ayer el intendente de Colonia, que atienda maquinaria pesada, camiones, que estén dispuestos a trabajar los sábados y domingos porque vienen el viernes los camiones y tienen que volver a salir. La gente no tiene idea. 5 millones de dólares en un presupuesto de cuánto. De 435 millones de dólares. 5 millones de dólares en el quinquenio es el 1,4 que gastamos en talleres. ¿De cuántos vehículos? De 243 vehículos que tiene la intendencia. Entonces le pregunto a don Juan y a doña Juana, que está en su casa, los que tienen auto, ¿cuánto les cobran el servi? Cualquier servi vale 20, 25 mil pesos, cualquier servi. Estos camiones andan entre 10 y 12 mil kilómetros por mes. Trasladamos 21 mil viajes por año. 180 mil metros de granza. Me parece que la gente pierde la noción que somos la empresa más grande, cualquier intendencia, ¿no es cierto? O el Estado mismo. Si vos le pedís número de los vehículos que llevan a los talleres, preguntarle al Ministerio del Interior, a cualquiera. Y están dentro de estos números, porque no hay forma de que nosotros, que tenemos talleres, podamos arreglar todo.
4: Posible vinculación con el suplente Raúl Bruno, ¿no?
3: Ese taller hace 22 años. El padre Raúl Bruno, edil y suplente mío, el padre Raúl Bruno, le arrendó a un productor rural 60 hectáreas. Es un conocido productor rural de acá. Le subarrienda, o no sé qué hace con el galpón, se lo arrienda a un tipo que tiene taller. ¿Qué tiene que ver Raúl Bruno? Nada, se lo arrendó el padre hace 22 años después. Nada que ver. ¿Y qué? Y si alguien lo conoce a Raúl Bruno, saben que no precisaría de nada de eso, más que de arrendar el campo como lo arrendó.
2: La Expo Prado 2026 culminó ayer domingo, dejando en evidencia una marcada polarización entre los reclamos de competitividad del sector privado agropecuario y la agenda del gobierno uruguayo. Durante la oratoria final del evento, la Asociación Rural del Uruguay centró sus planteos en la necesidad de reducir el gasto público y solucionar el déficit fiscal acumulado para frenar el atraso cambiario. Desde la gremial advirtieron que la constante suba de costos internos transforma a Uruguay en un país caro, afectando de forma directa la rentabilidad de las empresas agroexportadoras. A su vez, los dirigentes rurales rechazaron la propuesta de reducir la jornada laboral, argumentando que no están dadas las condiciones de productividad necesarias y que la iniciativa pondría en riesgo la estabilidad del empleo. En materia logística, cuestionaron con dureza la paralización de la operativa por los conflictos en el puerto de Montevideo y solicitaron redefinir el rol del Instituto Nacional de Colonización. Por su parte, la respuesta del Poder Ejecutivo defendió la estrategia económica oficial y las prioridades del gasto social. Autoridades de la Administración Nacional reafirmaron el compromiso con el desarrollo del medio rural mediante proyectos de infraestructura y el uso eficiente de herramientas de riego, aunque destacaron los avances alcanzados en la negociación de acuerdos comerciales como el tratado entre el Mercosur y la Unión Europea, las autoridades remarcaron que el Estado mantendrá la inversión pública y las políticas redistributivas. En definitiva, el cierre del encuentro dejó expuestas dos miradas contrapuestas sobre el modelo de desarrollo, reflejando un complejo escenario de cara al futuro de la economía nacional. El Banco de Previsión Social lanzará en noviembre dos nuevas líneas de préstamos sociales para jubilados y pensionistas. La presidenta del organismo, Jimena Pardo, informó que la primera opción estará destinada a quienes perciben la jubilación mínima como único ingreso, con una rebaja adicional del 5% en la tasa de interés. La segunda modalidad permitirá unificar deudas en un solo crédito financiado en unidades indexadas por el índice de precios al consumo, sin multas ni recargos y con tasas reducidas a la mitad. Asimismo, la jerarca recordó la vigencia de los descuentos actuales del 2,5% para préstamos de hasta 12 cuotas y de 2,75% para los plazos de 18 y 24 cuotas. El Banco de Previsión Social inicia hoy, lunes 21 de septiembre, el pago de la devolución de los excedentes de aportes al Fondo Nacional de Salud del ejercicio 2025. La medida alcanza a más de 152.000 personas por un monto total de 8.676 millones de pesos, unos 215 millones de dólares. Acceden los trabajadores con ingresos promedio mensuales superiores a 122.629 pesos nominales en 2025 y los jubilados o pensionistas que superaron los 132.848 pesos nominales. El cobro se acredita en cuentas bancarias o dinero electrónico como Mi Dinero, Deanda, Prex y Oca Blue para quienes eligieron la opción hasta el 16 de septiembre o la mantenían de años anteriores. Quienes la realizaron después cobrarán a las 72 horas hábiles. De forma presencial se puede cobrar con documento de identidad en Habitat, Red Pagos, Anda, El Dorado o Tesorería del BPS. Quienes disponen de usuario personal del organismo pueden consultar el monto exacto en el servicio en línea. Para verificar si están comprendidos en la nómina, el BPS habilitó la consulta web, el teléfono 0800-2016 y el WhatsApp 092-3662-72. Vamos al panorama de noticias vinculadas a la economía, destacando que el costo de la energía para los hogares aumentó 4,97% en el último año y superó el índice general de inflación. Según el informe de SEC Ingeniería correspondiente a agosto, la canasta energética residencial se ubicó en 4.570 pesos mensuales, lo que representa un aumento de 351 pesos frente al mismo periodo del año anterior. Aunque los precios mostraron estabilidad durante el último mes, con una variación de apenas 0,02%, el incremento interanual de la energía se mantuvo por encima de la inflación general, que fue del 4,55%. El informe reveló además que el impacto resultó más pronunciado en el sector industrial, donde los precios de los energéticos acumularon un alza del 6,77% en los últimos 12 meses. Las expectativas de inflación a dos años se ubicaron en un promedio de 4,71% y permanecieron cerca de la meta fijada por el Banco Central del Uruguay. De acuerdo con la actualización de septiembre presentada por la Autoridad Monetaria, los analistas y operadores financieros proyectaron registros próximos al 4,5%, mientras que las empresas mantuvieron sus previsiones en torno al 5%. El organismo destacó que esta convergencia de proyecciones favorece la estabilidad de precios en un contexto donde la inflación efectiva alcanzó el 4,55% interanual en agosto. Sin embargo, el informe advirtió incrementos por encima del rango de tolerancia en rubros como la salud, los servicios personales, la educación y la gastronomía. En este escenario, la institución mantuvo la tasa de política monetaria en 5,75% y volverá a evaluar los indicadores en la reunión fijada para el próximo 8 de octubre. La llegada del Papa León XIV a Paysandú en noviembre genera movimientos en ambas orillas del río Uruguay. La ciudad de Colón, en Argentina, busca posicionarse como alternativa de alojamiento y reclama agilizar los controles en el puente internacional General Artigas. El secretario de Turismo de Colón, Federico Escher, planteó llevar de 16 a 18 los puestos de atención para evitar demoras en el puente y en la ruta 135. Para dinamizar el paso sin reducir controles, propuso la precarga de datos por código QR y el uso de tarjetas vecinales. Con la hotelería sanducera con alta ocupación, Colón ofrece 12.000 plazas que llegan a 20.000 junto con la zona de tierra de Palmares. Servirán para recibir a uruguayos y a fieles del litoral argentino. De persistir el riesgo de esperas, sugerirán realizar el cruce durante la madrugada del viernes previo. A su vez, buscan consolidar la integración turística binacional con circuitos termales entre Colón, San José, Villa Elisa, Almirón y Guaviyú, sumado a la oferta natural del Palmar y Montes del Quehuay.
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2: El hombre de 37 años que estaba desaparecido desde el pasado 13 de septiembre en Tacuarembó fue localizado con vida ayer domingo en un área donde trabajaban cuadrillas de forestación. Policías, familiares y trabajadores de la empresa forestal formaron parte del operativo de rastreo que permitió ubicar a José Hugo González. Las tareas de búsqueda se concentraban en distintos puntos de la capital departamental, tomando como referencia un registro de cámaras de seguridad en el barrio López, luego de que fuera visto por última vez en la zona del barrio San Gabriel. La Justicia Federal de Estados Unidos rechazó los recursos de la defensa del narcotraficante uruguayo Sebastián Marced y convalidó las pruebas de la DEA para el juicio fijado para el 11 de enero de 2027. La Fiscalía ratificó el cargo de conspiración por narcoterrorismo y señaló que el acusado amenazó o asesinó a los efectivos que no logró corromper. Asimismo, los fiscales lo vincularon con el ataque a la Brigada Antidrogas y las amenazas a la fiscal Mónica Ferrero en Uruguay. De ser hallado culpable de los 4 cargos federales, enfrenta una posible condena a cadena perpetua. Tras su captura en Bolivia, se confirmó que Marcet intentó sobornar a los policías con 4 millones de dólares. Durante los interrogatorios admitió tener 10 toneladas de cocaína en circulación y señaló al primer comando de la capital como su aliado logístico, al tiempo que la investigación detectó 3,96 millones de dólares en criptoactivos.
5: Destaques del deporte.
6: El líder de la segunda división profesional, Plaza Colonia, se vio unidades este fin de semana en su escenario del Prandi, tras igualar 1-1 frente a Paysandú, un resultado que achica la brecha en la tabla anual con sus inmediatos perseguidores. En el resto de la jornada de la divisional de ascenso, Atenas derrotó 1-0 a La Luz y Miramar Misiones se impuso por el mismo marcador ante Uruguay Montevideo, mientras que empataron los encuentros Fénix frente a Colón, Tacuarembó ante Huracán y Rentistas frente a Oriental, todos finalizados 1-1. Por su parte, la primera división amateur tuvo como saldo destacado la goleada de Durazno por 5-0 ante los Halcones. En los demás partidos de la categoría, Bellavista venció 3-0 a Deutscher, Sportivo Bella Italia derrotó 4-1 a Sudamérica, Lito superó 1-0 a Rampla Juniors y Mar de Fondo le ganó 3-2 a Deportivo LSM. La fecha se completó con las igualdades sin goles entre Huracán Buceo y Deportivo Colonia y el 2-2 entre Salus y Artigas, quedando pendiente el cruce.
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7: Es la hora 1:30. La temperatura es de 19 grados y la humedad del 39%.
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1: Son las 2 de la tarde en punto. La temperatura es de 21 grados y la humedad del 30%.
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1: Hola, ¿qué tal? Muy buenas tardes. Qué placer, qué gusto enorme en saludarlos. Bienvenidos a la tarde de la 100, para disfrutar de toda la música, toda la comunicación. Para comenzar esta nueva semana de este mes de septiembre, en este lunes 21 de septiembre, ¿no? 21 de septiembre, ¿no? 2026, 21 grados también la temperatura, 30 el porcentaje de humedad, espléndida jornada primaveral, aunque nos faltan algunas horas para que la primavera ingrese en el equinoccio de septiembre, en el hemisferio sur, para que se instale la primera, la primavera 2026, algunas horas nada más, pero horas nada más, no se paran, menos de 24, ¿no? O un poco más de 24, después voy a corroborar bien, pero creo que es algo más de 24, ¿no? Sí, exactamente, para que se instale en el hemisferio sur, en el equinoccio de septiembre, la primavera 2026. 21 horas, 5 minutos, mañana martes, sí, exactamente. 21 horas, 5 minutos, mañana martes, se instala la primavera en el equinoccio de septiembre, ¿no? Sí, hemisferio sur, primavera 2026, que ya hace buen rato que mandó ya su presagios de cómo estará en este 2026, aunque ya mucha gente disfrutando, ¿no? Claro, todos disfrutando a pleno de la primavera, ¿eh? Así el comienzo, Paul McCartney, no más noches solitarias, no more nights en este 2026, no más noches solitarias, Paul McCartney del año 1984. Para comenzar, Luan Santana y Amar Ñaue es pecado, amar no es pecado, Santana.

Lo compartíamos, lo disfrutamos en el comienzo de la tarde de las 100 para Luan Santana y Amar no es pecado, ¿eh? Amar ñao es pecado, ¿eh? Amar no es pecado, ¿eh? Ahí estaba Luan Santana, el comienzo, abriendo la tarde de este lunes espectacular en el centro del país, ¿eh? 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Muy buenas tardes, ¿cómo pasó el fin de semana? 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Hasta las 4 vamos, ¿eh? Hasta las 16. Y el horóscopo, no te olvides, va después de las 3. Noticias, novedades que iremos desmenuzando en la tarde, ¿no? La tarde de tu otra.

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1: Lo compartíamos, lo disfrutamos en la tarde de la 100. Otro excelente intérprete. Él es el José Luis Perales, su creación y su éxito A ti, mujer. Cuánta música, cuánta comunicación, ¿eh? 092-104-995. Ya te vas comunicando en la tarde espléndida de este lunes 21 de septiembre 2026, ¿eh? 21 grados la temperatura actual, 30 el porcentaje de la humedad, ¿eh? La tarde de la cena. Hasta las 4 vamos, ¿eh? Hasta las 16, con el placer y el gusto de siempre te acompañamos, ¿eh?
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1: Otro buen tema, buen éxito en la tarde de la 100 en algún lugar o en algún lugar sobre el arco iris, ¿eh? Qué mundo maravilloso, 1993, en la tarde de la 100, ¿eh? 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Ahí estamos, ¿eh? Algunos títulos para ir desmenuzando en la tarde, cuando ya tenemos 22 minutos que hemos transitado de la hora 14 juntos, ¿eh? Orsi se reunió con su querido amigo Lula da Silva en Nueva York. Los detalles de la bilateral y la agenda del presidente en la ONU, ¿eh? ¿Qué tal, eh? Gran Hermano Uruguay arrasó con el ranking. El estreno del reality en Canal 10 midió como un partido de la selección. Mirá, impresionante, ¿no? Polémica en directorio de Caja de Profesionales por pago mensual de 40.000 a empresa de seguridad. Impresionante, ¿no? Sí, en la faz deportiva también nos interesa, claro que sí. Si es Uruguay, Diego Forlán suma a Emiliano Martínez a la selección uruguaya en la gira por Asia ante la baja por lesión de Federico Valverde. Los detalles de la agenda oficial de la visita del Papa León XIV a Uruguay, a reunión con Orsi y actividades en 3 departamentos. ¿Eh? ¿Sí? ¿Qué más tenemos por acá? Inumet emitió alerta amarilla por vientos fuertes, rachas de hasta 80 kilómetros a la hora en Montevideo y otros de 10 departamentos. ¿Eh? ¿Sí? Con toda la música, la comunicación, la tarde de la 100, legisladores del Frente Amplio enfrían cambios a la ley de aborto por la llegada del Papa. Y mira vos, ¿sí? Murió Milton Tornillo Viera, ¿lo recuerdan? Sí, aquellos que ya peinan cana. Exactamente, claro que sí, ¿eh? Sí, murió Milton Tornillo Viera, ¿eh? Quien defendió a Nacional, Peñarol, Boca Junior y a la selección uruguaya en el Mundial de 1966, ¿eh? Sí. La gran sorpresa que dio Gran Hermano Uruguay en su primera noche, la inclusión inédita de los aspirantes, ¿eh? Música, comunicación, noticias, el horóscopo y mucho más en la tarde. La tarde de la 100, que te acompaña hasta las 4, hasta las 16, vamos, ¿eh?

0: con toda la música, toda la comunicación, la tarde de las 100, ¿eh? Ahí estaba sonando Alcione y Alexandre Piles. Después de Placer, cuando acaba el placer. Ahí estaba sonando en la tarde de las 100. Y en este septiembre, sí, septiembre, promediando ya, sí, sí, casi en la recta final de septiembre, seguimos farmeando aura con todo, ¿eh? 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En la tarde así en la pausa y a la vuelta de la misma hay más música, comunicación, noticias y novedades en la tarde de la 100.
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2: Son las 2 y 30 minutos. La temperatura es de 17 grados y la humedad del 38%.
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Paul McCartney, No More Nights y No Más Noches Solitarias, La tarde de Tu Otra Mitad, desde Paso de los Toros Uruguay, Tele Audio Shop, la casa de la música y los regalos, Imperio Bodas, la tienda al 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la tarde de la 100 hasta las 4, música, comunicación, noticias, el horóscopo que va después de las 3 de la tarde. Cuántas novedades,

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1: Y lo compartíamos, lo disfrutamos en la tarde. La tarde de la 100. Hasta las 4 vamos, hasta las 16. Con el placer y gusto de siempre te acompañamos. Ahí estaba César Banana Pueyrredón y del año 1973, ¿no? Cuántas décadas ya, ¿no? Impresionante. Cómo pasa el tiempo y cómo siguen vigentes los éxitos, ¿eh? Ahí estaba César Banana Pueyrredón y Nuestro Amor Comenzó a Vivir, en 1973. La tarde de la 100. Marca la diferencia, ¿eh? Y por supuesto, ya en la recta final de este mes de septiembre, sí. Seguimos, claro. 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Santingalo Rossi, doctor Valerio López, en la tarde de los 100, ¿eh? No es que comienza, no es que comienza la primavera por decreto, entre comillas. Meteorólogo advirtió por nuevo golpe de frío con 4 grados centígrados y heladas. Sí, mira vos. El meteorólogo advirtió por una baja sensación térmica este martes y prevé 4 grados centígrados y heladas para el próximo miércoles. Sí. El meteorólogo Guillermo Ramis, sí, a ver qué dice don Guillermo Ramis, adelantó que Uruguay tendrá un marcado descenso de temperaturas entre este martes y miércoles, con viento, bajas sensaciones térmicas y nuevamente heladas, aunque después las temperaturas subirán y se instalarán un escenario más primaveral, sí, sí,

Y después, ¿no? Primero pasa un poquito de frío, después se instalan las temperaturas más agradables y escenario más primaveral, ¿eh? Esta semana está sin lluvia y hoy y mañana un poco ventoso. Así que mañana, mucho cuidado, porque baja la sensación térmica, dijo hoy lunes el informativo Sarandí. Según Ramis, este martes la temperatura máxima será de apenas 11 grados centígrados, mientras que para el miércoles pronosticó una mínima de 4 grados centígrados. Lo dijo Ramis. Y te lo cuenta la tarde de la 100, claro. De la 100, exacto. Conducen.

Lo compartíamos, lo disfrutamos en la tarde de la cielo. Otro muy buen tema, haciendo alusión, claro, a la primavera. En este caso, primavera 2026, ¿eh? 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Hasta las 4 vamos, ¿eh? Hablando precisamente de la primavera astronómica 2026 en el hemisferio sur, en nuestro país, comienza mañana martes 22 de septiembre a las 21:05 con el equinoccio de septiembre, según el comienzo de la primavera 2026. Sí, sí, sí. Exactamente. Está ahí la primavera, ya a la vuelta de la esquina para comenzar. Sí, sí, la primavera comienza oficialmente el próximo martes 22 de septiembre a las 21:00 aproximadamente, y se espera que sea una temporada lluviosa marcada por el fenómeno del Niño. El Niño travieso que viene a hacer estragos en plena primavera, ¿no? Sí, según informó el meteorólogo Mario Videgain, ¿eh? Sí. Sí, sí, usted pensó. Pero todo, vio que todo cambia, como dijo Pablito Estramín. Todo cambia, y que la primavera cambie no está mal. Sí, un día más, días menos. Como dice allí Roxana Menéndez, el 21, creo. Y sé que siempre fue así, sí, siempre fue así. Las estaciones, como dice Serrana Echeto, se dice, las estaciones empiezan el 21. No, no sé. No sé, pero todo cambia, como dijo Pablito Estramín. Y que la primavera cambie no está mal.

toda la música, la comunicación, la tarde de la hacienda. Bob Marley. Para esto que podría ser amado. Bob Marley podría ser amado. Tarde de tu otra mitad, la hacienda. El horóscopo que va después de las 13. La gente que ya se va comunicando, ¿sí? El saludito dice por allí, a ver qué tenemos por acá. Hola, buenas tardes, Horacio. Un saludo a la mayor audiencia desde el ventoso Carrasco, mirá, ya por barrio Carrasco, ¿no? Desde el ventoso Carrasco, si podés pasarme el tema, ya lo vamos a buscar, ¿eh? Gracias. Vamos arriba, sí, vamos arriba, impresionante. Danielito, por Carrasco, trabajando ya por Carrasco, ¿eh? Lo estamos esperando, Danielito, sí, sí, lo estamos esperando, con los brazos así abiertos, sí, sí. Sí, y el saludito de parte de ella, dice, sí, él se comunica, envíale un saludito, dice, pues se comunicó Danielito, así que va el saludo de parte de ella para Danielito allá, dice, sí, no vaya a mirar para atrás, dice, si tenga cuidado no se vaya a resbalar ahí, entra el material, material va, material viene, no vaya a mirar para atrás, dice, o si no mire para atrás, pero tenga cuidado, no vaya a hacer que caiga, Danielito, sí, después esté pidiendo auxilio, sí, sí. No sea tan glotón y no se coma tanto dulce. Mire que es todo dulce. El dulce es perjudicial también. Ojo. La tarde de la hacienda. Te lo cuento. Decíamos de la primavera, ¿no? Sí, la primavera es que... No se preocupe, Daniel. Comienza. Sí, tranquilo, amigo, dice. Sí, la primavera. Comienza mañana, 21:05, Danielito. 21:05 de la noche, Danielito. Mándele las flores amarillas. ¿Le mandó ya? ¿Le mandó? ¿Sí? ¿Es de mandar flores usted? Pregunto. Sí, o si no, haga como el amigo, mire. Mire lo que hace el amigo. Para él. No, no, para nosotros también, ¿eh? Sí, sí. No quiero flores amarillas. Sí, sí. Si fueran de dos colores todavía.

0: Toda la música, toda la comunicación, la tarde, así. ¿Vio, Danielito? Sí, que sí, sí, según el cordobés. Sí, sí.
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0: Exactamente, vio que no le tengo. Para él es igual, para nosotros también. Invierno, primavera, otoño, invierno, la primavera.

0: ¿Vio? ¿Es cierto o no es cierto?
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3: Son las 3 de la tarde en punto. La temperatura es de 17 grados y la humedad del 38%.
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5: La tarde de la 100. Hasta las 4 vamos, Paul McCartney, no, Modern Eyes, No Más Noches Solitarias, tema central, tema cortina de esta edición 2026. Y Numet emitió alerta amarilla, ¿no? Por vientos fuertes, le había dicho, ¿no? Le había dicho, rachas de hasta 80 kilómetros a la hora en Montevideo y otros 10 departamentos. La advertencia rige desde las 11 y 10 de este lunes, es decir, desde hoy, 11 y 10. Y alcanza a Montevideo y varias zonas del sur y este del país. Se esperan vientos sostenidos de entre 40 y 60 kilómetros a la hora. El Instituto Uruguayo de Meteorología y Numed emitió este lunes una alerta amarilla por vientos fuertes y persistentes que abarca a Montevideo y varias zonas del sur y este del país. Según informó Inumed, el área afectada tendrá vientos sostenidos del sector sur de entre 40 y 60 kilómetros a la hora, mientras que las rachas podrán alcanzar los 80 kilómetros en la hora. La tarde de la 100, hasta las 4 vamos, hasta las 16, con el placer y el gusto de siempre.

Toda la música, la comunicación, la tarde de la sierra, ¿eh? Desde el centro del país. Muy tomáis, mucho más. En la tarde otro muy buen tema, buen éxito, ¿eh? 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Cuánta música, cuánta comunicación, 092-104-995 en la tarde, ¿eh? De la Ciane, ¿eh? 217-091, dice... Excelente programa, como siempre, hola, puede pasar septiembre, ¿sí? ¿Cómo no? Le pasamos septiembre. Sí, ya estamos, pisa, ya estamos casi culminando septiembre. Ah, no, es un tema que usted me pide, ahí está. Muy bien, saludito enorme. 217 de un 091, ¿eh? Notable, espectacular, ¿eh? Danielito allá por las alturas, anda por las alturas, tenga cuidado, está bien asegurado Danielito allá por la zona de Carrasco, mira vos, subiendo a las alturas, los aldamios, tenga cuidado Danielito, 469-092, sí, sí, allá donde está llegando a la azotea, está llegando allá a la azotea, mira vos, tenga cuidado, sí. Impresionante, Danielito, allá por la capital del país, ¿eh?

La música en la tarde de la ciudad. Mirá cómo se apuró Daniel Lito, se puso romanticona, se apuró. Y casi casi queda colgado del andamio, ¿sí? Sí, ese tema es para ella, dice con mucho cariño y amor, ¿no? Romanticón se puso. ¿No se pusieron romanticones? Digo yo. Luis Viera, popularmente conocido, porque si digo Luis Viera, vaya a saber, dice, ¿quién es Luis Viera? Y viste que te miran así, te fruncen y repingan la ñata, ¿viste? Y levantan los hombros, así. ¿Y quién es Luis Viera? El patón, sí. Hombre, acá que lo ubicás en la terminal, ¿sí? En la terminal, exactamente, sí. Danielito allá en Carrasco casi se tira del andamio. Mirá cuántos pisos tiene ahí, ¿eh? Como 6 pisos tiene ahí, sí. Sabe que tirarse. Porque vio en el cantero de enfrente, sí. Por Bolivia, allí, sí. Ahí por Bolivia, sí. Vio vio que el solcito calienta un poquito y salen los macachines. Está el rosado y el amarillo. Bueno, y él dijo flores amarillas y salió. Pero no importa cuál es el fruto ni nada por el estilo y cuál es la planta. El espinillo también tiene flores amarillas, sí. Sí, no. Hay margaritas y margaritones también, patón. Hay margaritones también. Sí, usted ve ahí por la terminal, siempre se cruza con la gente que vende margaritones. Sí. Pregunte en el kiosco la chica. Hay margaritones, exactamente. Sí, no, pero son flores amarillas. Macachín. Sí, no sea tan amarrete, patoncito. Buenas tardes, maestro. Acá ando buscando las flores por los canteros, amarillas, para regalarle a María por la primavera. Saludos, acá estamos. Dice, bueno, muy bien, sigo buscando. No, pero eso, pero mire si se tira del aldamio buscando. Sí, esos son macachines, Danielito. Sí, es más productivo el fruto. La tarde de la cena, hasta las 4 vamos, hasta las 16. Con el placer y gusto de siempre te acompañamos, ¿sí? Patroncito Viera que anda buscando las flores amarillas para regalarle con mucho cariño y amor a María, ¿eh? Sí. Danielito que quiere mandar, sí, mándelas, exactamente. Mándelas, Danielito, exactamente. Gente que se va comunicando en la tarde de la hacienda.

814 de un 096, 814 de un 096. Che, Horacio. Sí, apá, me sacó largo. Che, Horacio, ¿por qué se regalan flores amarillas al comienzo de la primavera? No sé, yo tengo una versión, no sé. Esta versión la tengo desde hace, pero pila de... Sí, de décadas atrás, dice. Por allí, a ver, Nancy, a ver qué dice Nancy. Yo no sabía que se regalan flores amarillas porque llegó la primavera. Está bien si se lo enseñaron en la escuela, me parece, dice Nancy. A ver. En Uruguay la primavera entra mañana... Ah, mirá vos, sí, exacto, sí, lo dije, Cintia, lo dije mañana 22 a las 21:05. Muy bien, Cintia, muy bien, Cintia. Dice Virginia por allí, dice, flores amarillas. Mirá, frunce el ceño y dice, flores amarillas, dice, para la pucha. Está de moda, dice Telma. Bueno, muy bien, Telma, está de moda. Sí, bueno, no sé. Yo lo que tengo, el concepto que tengo por acá, desde, sí, de varias décadas atrás, la tradición que se popularizó en redes sociales coincide que las flores amarillas es con motivo del Día del Estudiante. Ahora, si usted es estudianta o estudiante, recibe con muchísimo cariño, sí, flores amarillas. Ese es el motivo que yo conozco de ese muchacho, muchísimos años. Mirá que le pregunté en tercer año, así que saca la cuenta. En tercer año le pregunté de las flores amarillas a la maestra Diva Parodi, sanducera ella. Diva Parodi, recuerdo bien, maestra de tercer año. Le pregunté y me dijo, sí, ¿por qué cada 21 de septiembre se regalan flores amarillas en alusión al Día del Estudiante? Aunque sus raíces provienen de una popular serie televisiva argentina. ¿Qué tal? Pero usted regale las flores que quiera.

Pero no, hay muchísima gente con sus opiniones, ¿no? A ver qué dice. ¿Qué le pidió ella a Danielito? Mirá vos, 469. Muy bien, Danielito. Mejor que Flores, dice, regálame un celular. Le voy a mandar un celular. Muy bien, también, ¿vio? Sí, puede ser que tenga el de la manzana, vio que tiene una manzana. Pero la flor de la manzana es blanca. ¿Vio? ¿Vio? Me quedo con la alusión al Día del Estudiante. La flor amarilla es para los estudiantes. No para usted, Danielito. Tremendo grandulón. Sí, y ella tremenda grandulona, vamos a decir. Mejor un celular, mándame de regalo. Notable. A ver, por acá, ¿qué otro más tengo por acá? 203 de un 097, Horacio. No, no, está bien las opiniones. Vio la cantidad de opinión que teníamos anteriormente. Horacio, mi señora me pidió una sola flor. Una flor de transferencia en el cajero. De tantas escalas. En la tarjeta, notable, ahí está. Horacio, mi señora me pidió una flor, pero una flor de transferencia, me dijo, Bien, Schubert, bien lo suyo, Schubert. Bien por lo de su señora, le pidió una buena transferencia.

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Dice: mejor que regalarme flores amarillas, que me regale un celular, dice. Mirá, notable. Espectacular, Danielito. Espectacular, Danielito. Póngase con un celular, ¿eh? Ale, yo le dije, puede ser un iPhone, el de la manzanita, digo. Pero dice, no, no le gustan los iPhone. No sabe manejarlo. Dejáselo contra el piso a ver si no lo sabe manejar. Lo hacen de goma, exactamente. Sí, dejáselo contra el piso, Danielito, a un iPhone, sí. Te dicen así para que le traigas todo. Dos. Se dice. Ese vuelo largo, sí. Sí, sí, en una de esas puede ser que para escribir yo tenga alguna dificultad, ¿no? Porque dice, buenas tardes, está frío. Y ya está mal ahí. Pásame un tema, David Bisbal, Tu ausencia. Sí. Yo lo tengo a David Bisbal, ¿cómo no? ¿Cómo que no lo voy a tener a David Bisbal? ¿Sí? Sí, acá está David Bisbal, Pero no es Tu ausencia, es esta ausencia. Vio que ya estamos mal con el iPhone.

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1: Son las 3 y 31 minutos. La temperatura es de 17 grados y la humedad del 33%.
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0: algunos audios también que se voy a ir escuchando. Sí. A ver qué dice por acá también. 621 del 092 dice: con ese tema mi hija entró a sus 15 años. Hoy tiene. Hace un año atrás. Sí, yo pensé que era más. Dijo, ah, dije yo. Sí. Ah, pero tiene. Hoy tiene. Este tema es el que entró o el otro anterior. Dice: con ese tema mi hija entró a sus 15, hoy tiene 16, hace un año atrás. Está espectacular, no, no hace mucho. Sí, exactamente. Toda la música, toda la comunicación, la tarde de la 100.
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con toda la música, toda la comunicación, la tarde de la Sierra, Barry White y Tu Modo de Ser, 1978, Tu Modo, Tu Modo de Ser, Allí estaba Barry White y del año 1978, la gente que se va comunicando en la tarde, ¿no? A ver qué tenemos por acá. 621 del 092 dice: con ese tema mi hija entró a sus 15 años, hoy tiene 16, es tu fan la niña. Bueno, un abrazo enorme, muchísimas gracias, un besote enorme para la pequeña, un abrazo grandote, grandote, es tu fan, dice la niña, notable, espectacular. 469-092 dice: el que pedí yo es el tema de los 15. Pero bueno, muy bien, espectacular. 469-092. ¿A usted fue el que eligió el tema a la niña para que ingresara? Notable, espectacular lo suyo. Cuánta gente que nos acompaña, ¿eh? Armando, ¿cómo anda mi amigo? ¿Cómo anda el amigo Armando? ¿Cómo anda Rayito? Sí, Rayito. Luisito, ¿cómo anda Luisito? Impecable, cuánta gente, ¿no? Sí. ¿Cuánta gente? El saludito enorme para el amigo Marcelito López, Marcelito López, que está por allí. Cáncer, ¿cómo anda? ¿Cómo anda Cáncer, ¿Cómo anda Cáncer? Eduardito, el amigo Eduardito Martínez, del signo de Cáncer, Vamos a ver cómo anda Cáncer, Eduardito. Sí, Eduardito, que dice que a ver si le regalan algo. Sí, después, muy natural, muy original, Eduardito. Después vamos a escuchar que tenemos un audio por allí, Cáncer hoy estará sentimentalmente regular. Sentimentalmente regular, Cáncer. Pero, en contrapartida al infortunio, en el amor serás

0: más afortunado en el resto. Sí, más afortunado serás en el resto de tu vida. Dice, para el resto de tu vida, mi amiga, mi amigo de Cáncer, ríe afortunada la gente de Cáncer, ¿eh? Sí. Cambios en puerta, dice, y todos para mejorar. Si cuentas con una excedente, sí, si cuenta con un excedente, no vaciles en hacer inversiones con posibilidades de expansión, ¿eh? Así que la gente de Cáncer anda volando el asunto monetario. Mira vos, hoy puedes establecer la diferencia que hay entre ser hermoso por fuera y ser hermoso por dentro, ¿eh? Evita a los superficiales, te sentirás mejor, ¿eh? Mirá, wow, la gente de Cáncer de Paraviene, che, hermoso por dentro, hermoso por fuera, qué impresionante Cáncer, ¿eh? Sí, sí, la gente de Cáncer, hermosa por dentro y hermosa por fuera. En el amor estás romántico, sensual y pasional. Las puertas del amor se abren de par en par, ¿eh? Si no tienes pareja, encontrarás a alguien justo, justito a tu medida, mi amigo, mi amigo de Cáncer, ¿eh? Mira la gente de Cáncer, impresionante la gente de Cáncer, ¿eh? No, no, no, no hay cambio, no es como en el fútbol que se cambia fulano por no, o se cambian de camiseta, no, los signos no se cambian, así que la gente de Cáncer quédese tranquila que nadie va a ocupar su lugar.
1: Pero maestro, buenas tardes, Gustavo. Bueno, acá andamos las unidades a pleno, navegando por ruta 26 y ruta 5, llevando la patrulla prima como siempre. Che, no sé qué hay que regalar. A mí no me han regalado ni siquiera un calzoncillo, me regalan, así que.
0: Bien original.
1: ¿No avanzo, maestro? ¿Pudiste conseguir el UGI o no? Te castigaron el otro día. Me castigaron la tertulia. Iba a llamar yo al negro, papá, para defenderte, pero te digo, no. Sabía que estaba todo arreglado ahí entre ustedes. A buen día, maestro. Salud ahí. Para toda la barra 48-7. Están inactivos, pero están. Pasame Cáncer, a ver si me van a regalar algo hoy. A ver si digo que me regalen algo.
0: Muy original, es así. No, es que a mí me encanta así que la gente sea totalmente original y creativa, al instante, al pie del cañón, el amigo Eduardito, Bueno, vio cómo anda la gente de Cáncer, andan volando, pero lástima. No se acepta a nadie cambio, no hay cambio. El de Cáncer es de Cáncer, sí.

compartimos, lo disfrutamos en la tarde. Cristina Aguilera, pero me acuerdo de ti, ¿eh? Ahí estaba en la tarde. Se van a acordar suyo, Eduardito. No se preocupe, no se preocupe. Cuando usted llegue, van a aparecer con el obsequio. Exactamente, impresionante. La tarde, sí, hasta las 4, vamos hasta las 16. Con el placer y el gusto de siempre, lo acompañamos.

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1: Son las 4 de la tarde en punto. La temperatura es de 20 grados y la humedad del 28%.

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7: Hoy, 21 de septiembre, el Partido Comunista del Uruguay conmemora 106 aniversario bajo la consigna del pueblo al futuro. Nos amplía el integrante y dirigente del Partido Comunista de Paso de los Toros, Luis Labrea.
8: Y sí, en 1920 fue fundado el Partido Comunista del Uruguay, un partido ya histórico en el movimiento político desde su creación. Nosotros somos un partido que se sintetiza en la vanguardia de la clase obrera organizada. Nosotros hemos sido partícipes de la creación de la CNT, hemos sido parte de la creación de lo que es el Frente Amplio en el año 71. Somos un partido con una democracia avanzada, es decir, que nuestra sociedad debe construir una democracia mejor para que los trabajadores, los jubilados y los excluidos tengan mayor participación en la sociedad nuestra. Somos un partido antiimperialista, es decir, que estamos contra cualquier injerencia política que pueda haber de Estados Unidos en el mundo. Estuvimos contra la injerencia que tiene Estados Unidos en Venezuela desde enero pasado, que solamente lo define como una agresión imperialista para solucionar los problemas económicos de que tiene Estados Unidos y quedarse con el petróleo. Estamos contra la injerencia que ha tenido Estados Unidos en Irán, también en busca del petróleo, que a Estados Unidos cada vez le falta más. Y somos un partido de la paz que no busca la confrontación, sino que las soluciones tengan en cada país independiente.
7: Eran expresiones de Luis Labrea, integrante del Partido Comunista del Uruguay, que celebra hoy 106 años de su creación.
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1: Son las 4 y 30 minutos. La temperatura es de 17 grados y la humedad del 33%.
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1: Son las 5 de la tarde en punto. La temperatura es de 20 grados y la humedad del 30%.
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12: En el marco de los 190 años de la batalla donde nacieron las divisas blanca y colorada, la Intendencia de Durazno inauguró una estación de interpretación de la batalla de Carpintería. Esta estación, este monumento, se encuentra ubicado en la ruta 100, en la intersección con el arroyo Carpintería, donde se produjo justamente la batalla. Nos amplía información el intendente de Durazno, Felipe Algorta.
13: Más que monumento, es una estación de interpretación de la batalla de Carpintería. Allí se ingresa por un camino cubierto de piedras y después se llega a una plazoleta donde se pueden ver donde estaban acampados el ejército de Oribe, donde estaba acampado el ejército de Rivera y donde se desarrolló la batalla en el punto más fuerte. Son como unas ventanales que uno puede mirar e imaginar. Es la forma de darle importancia a este lugar donde pasaron cosas importantes y como gobierno departamental no queríamos dejar pasar esta oportunidad de reivindicarlo. Además, es nada menos que la fundación de las divisas. O sea, es un término democrático muy importante para nuestro país, que después, por supuesto, fue desarrollándose aún más. Pero bueno, todos los 19 de septiembre, en principio, este es el lugar para juntarse, para conversar, para debatir, pero sobre todo para recordar y conmemorar un hecho histórico que sucedió aquí mismo. Además de inaugurar el centro de interpretación, inauguramos en una muestra museística de las piezas encontradas, que obviamente están dispuestas en el Museo de Rivera, en la ciudad de Durazno. Pero además se hizo una publicación por parte de la gente de Campos de Honor, que son especialistas en el tema, una publicación sobre, en particular, de la Batalla de Carpintería. Así que como que muchas cosas a la vez en estos 190 años que, como siempre, los números redondos, en este caso 190, son excusas y oportunidades espectaculares para hacer cosas.
12: Compartíamos expresiones de Felipe Algorta, intendente de Durazno.
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15: Buenas tardes y bienvenidos al Ranking de la 100. 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Sean bienvenidos al Ranking de la 100.
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0: hermoso, me encantó.
1: A mí también, me encanta.
0: Lindo, muy lindo.
1: Recordaba, me salió.
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1: Son las 5 y 30 minutos. La temperatura es de 16 grados y la humedad del 38%.
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1: Para todos esos amores que dicen ser prohibidos y para todos esos que no pudieron ser. Esto dice así.

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1: Bueno, muchachos, vamos a grabar. Cámara.
2: Anda.
1: Playback. Vengo.

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1: Son las 6 de la tarde en punto. La temperatura es de 19 grados y la humedad del 32%.
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4: Invitan para jornada sobre garrapata. Será el próximo 24 de septiembre a la hora 19 en la Asociación Rural de Paso de los Toros. Estarán exponiendo el doctor Carlos Fuellis sobre avances, desafíos y acciones pendientes de la campaña de lucha contra la garrapata, el doctor Gonzalo Simone, RATEX, la nueva herramienta de laboratorio Microzules para el control justamente de la garrapata. Se está invitando a los productores de la zona a participar de esta instancia que es organizada por el Ministerio de Ganadería, Agricultura y Pesca, Dirección General de Servicios Ganaderos, Plan Nacional de Lucha contra la Garrapata, y también están invitando para esta actividad la Asociación Rural de Paso de los Toros.
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2: Son las 6 y 30 minutos. La temperatura es de 15 grados y la humedad del 41%.
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1: Son las 7:01. La temperatura es de 17 grados y la humedad del 34%.
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Están ustedes, señores, bienvenidos a Melodías en la 100. 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Dialoga contigo Mario Moreira, donde quiera que estés. Gracias por estar ahí.

¿Y cómo está mi gente? En este lunes, el día más hermoso de la semana, la gente está deseando que venga el lunes para poder trabajar. Para volver a los diferentes laborables porque extrañan sus patrones, porque extrañan sus compañeros. Así que un saludo grandote para toda la gente que está trabajando y que está chocha de la vida porque volvió el lunes. Esas son las cosas de la vida. Gracias por estar ahí. Ponele color.

desde España, señores, India Martínez.

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0: 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Pero mirá vos qué linda la foto que me manda Marcelo Álvarez. Allá en mi barrio natal, barrio Pueblo Nuevo. Se deja, no me digas nada, del lunes. Soy el tipo más feliz. Sí, volviendo al taller. Pero qué calidad. Mirá vos. Bueno, felicidades, Marcelo. De la gente que le pone el hombro al Uruguay, qué calidad. 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Trabajaron ayer domingo. 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
1: Son las 7:30. La temperatura es de 13 grados y la humedad del 43%.
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Un saludo grandote para Lucía, que nos está escuchando. Qué muy buena música elegiste para hoy. Mirá vos. Bendición. Y anteriormente. Bueno, está bien. Lucía, ¿estás contenta con la música que elegimos para hoy? Muchísimas gracias por estar ahí. Amaya Montero, quiero ser.

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Señoras y señores, final de Melodías en la 100. 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Dialogó contigo Mario Moreira. Nos reencontramos mañana. Que la pases muy, pero muy bien. Gracias por todo. Cha, cha, chau.

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1: Son las 8 en punto. La temperatura es de 16 grados y la humedad del 41%.
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12: Hola, ¿qué tal? Buenas noches. 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

0: Hola, ¿qué tal? Muy pero muy buenas noches. Qué placer, qué gusto enorme. Bienvenidos a Todo Ritmo, bienvenidos a la Cien. Así comenzamos a compartir la noche del lunes, 21 de septiembre, 2026.
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0: Del centro del país, desde Paso de los Toros, Uruguay. Hasta las 22, hasta las 10 de la noche, vamos. Así comenzamos a compartir. Con toda la música, toda la comunicación. Hasta las 10 de la noche, vamos, a todo ritmo, el comienzo, bola 8, mi qué sé yo. Así comenzamos la noche, noche de lunes, mi qué sé yo, bola 8.

lo compartíamos, lo disfrutamos hasta el sol de hoy. Cando plena hasta el sol de hoy. Noche a todo ritmo, noche de la Cine, 100.1 en frecuencia modulada, tu otra mitad, llegando ya a los 31 años, Tres décadas con lo mejor de la música tropical, tres décadas con la audiencia mayoritaria, tres décadas marcando la diferencia. A todo ritmo en la Cien, desde Paso de los Toros, Uruguay, la Cien marca la diferencia. Desde la avenida Baltasar Bruni, Adelaida Pujol, desde allí, estudios de la Cien, desde ahí parte a todo ritmo, hasta el sol de hoy, candomblena. 092-104-995, ya la audiencia comienza a comunicarse.

0: Olla Torres, buenas noches, tu otra mitad, llegó, llegó el sabor. El centro del país, desde Paso de los Toros, la 100.1 en frecuencia modulada, llegando a su 31º aniversario.
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0: 31 años con la audiencia mayoritaria, desde Paso de los Toros, centro de la República Oriental del Uruguay. Ahí estaba sonando con mucha fuerza este buen tema, buen éxito. Llegó el sabor.

092-104-995, la audiencia que comienza a comunicarse. Ahí estaba sonando para ustedes. Llegó el sabor. Un amplio fila de éxitos, excelentes grupos, bandas, voces, charangas. Sonoras, plenas. Voces de aquí y de allá, ¿eh? Chicos, llegó el

Lo compartíamos, lo disfrutamos en la noche. Denis, Elías, eres tan bella. Además en Valenzuela, muy buenas noches en la vecina localidad de Pueblo Centenario. Denis, Elías, eres tan bella. Además en el Ángel de la Moto, entrada norte a Paso de los Toros, son muy buenas noches. 24 son los minutos que pasan de las 20. 16 grados de temperatura, 41 el porcentaje de humedad. La noche a todo ritmo hasta las 22.

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Almacén El Ángel de la Moto, entrada norte a Paso de los Toros. Y ustedes, hasta las 22, hasta las 10 de la noche vamos, el cubano de América, bolsita de carbón. 092-104-995. En esta noche, donde ha bajado considerablemente la temperatura, 16 grados la temperatura actual, 41 el porcentaje de...

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1: Son las 8:30. La temperatura es de 12 grados y la humedad del 53%.
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0: lo compartíamos, lo disfrutamos en la noche abriendo los segundos 30 minutos, segunda media hora. Monterrojo, que levante la mano. Monterrojo, que levante la mano. Y de la mano, precisamente, de Almacén Venezuela. De la mano de Almacén El Ángel de la Moto, entramos a disfrutar los segundos 30 minutos, segunda media hora, encaminándonos a las 22, a las 10 de la noche, que levante las manos. Monterrojo.
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Noche a todo ritmo, noche de las 7. Noche de lunes. Tema central, tema cortina de la semana, desde hoy lunes hasta el próximo viernes. Así, así disfrutamos. Mogambo. Mogambo y este corazón. Corazón lastimado. Así comenzamos la noche. La noche de las 100, ¿eh? 092-104-995 para que te vayas comunicando. Hasta las 10 de la noche vamos, ¿eh?

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Sí, una vez. El cubano de América. 092-104-995. Para que te vayas comunicando en la noche. 361-361-1096. El Nacho, mirá el Nacho. Allá por la capital, el Nacho, o se vino ya. ¿Ya está radicado acá por el centro del país? ¿Ya está radicado o no? Pregunto, Nacho. 361, dice Horacio. Muy buenas noches, acompañando en la noche. Te pido algo de Miriam Britos, arriba, agujero. ¿Cómo no? Con muchísimo gusto. Algo de Miriam Britos, que el Nacho. En la noche, a todo ritmo en la sierra, desde el centro del país.

Noche a todo ritmo, anoche de las 7. Ahí estaba Miriam Britos, belleza y dulzura en su voz. Desde el norte, desde Artigas, desde el departamento de las piedras preciosas. La voz de la diputada del departamento del litoral norte, allí en arriba, ¿eh? Escríbeme. Noche a todo ritmo, anoche a las 7. 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Ahí estaba Miriam Brito solicitado y esto que dice, escríbeme. Saludito para el Nacho Cerrato allá por la capital del país, ¿eh? Gente que se va comunicando en la noche. Buenas noches, yendo a laburar, dice, pasame el tema de Uriel Lozano, si me lo pides otra vez. Anda y anda, dice, sí, tenga cuidado que su cuadro anda y anda, sí, tenga cuidado, que ya probaron el dulce hace unas semanas atrás. Esto puede haber sido la riera con un dulce, ojo, ojilla, dijo, ¿eh? Ojilla. No se confíe usted. Con esos gestos, sí. Metiendo y metiendo, con esos gestos en la mano, sí. Eso es lo que le va a faltar en la recta final. El amigo Walter Quevedo, allá por la capital fernandina, rumbo al trabajo. Algo de Uriel Lozano. Y por supuesto, las manos puestas, sí. No, impresionante. Eso es lo que le puede faltar. Sí. Ahora me va a confirmar el amigo. Sí. Le puede hacer falta. Es más vale. Déjelos ahí sueltitos, no va. No los tenga entre las manos. El amigo Darwin después le va a dar los datos. A ver si le sobran o le faltan. Sí. Noche a todo ritmo, noche de las 7. Vos lo pedís.

0: pide otra vez.
1: Lo compartíamos, era solicitado en la noche, noche a todo ritmo a las 7. Uriel Lozano, si me lo pide otra vez.
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1: Uriel Lozano y si me lo pide otra vez. Noche a todo ritmo, noche a las 7. Gente que se va comunicando. Dice por allí, buenas y frías noches,
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1: 607, 098, buenas y frías noches, buenas noches. Y el gordo, lo vi pasar acá, frente a los estudios, hoy, próximo a las 16:15, por ahí pasó acá, en la tarde. Sí. Parado en los pedales, sí. Parece que iba en busca de la medalla de oro, ¿eh? Sí, sí. Parado en los pedales pasó el gordo hoy por acá, frente a la emisora. Sí. La barra de Centenario lo llama, le pasa WhatsApp y no atiende. Sí. ¿Será que no lo dejan agarrar el cel? Yo creo que es eso. Me inclino también por eso. No lo dejan tomar contacto con el cel, dice. Que conteste el teléfono, gordo, dice la barra de Centenario. Sí, hoy lo vi al gordo, sí. No lo vi en ningún momento con el cel en la mano, ¿eh? Sí, debe ser eso. Que tiene prohibido la conexión con el exterior, sí, impresionante. Un saludito enorme para el gordo, acompañándonos en la noche y la barra de Centenario, ¿eh?

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1: Son las 9 en punto. La temperatura es de 12 grados y la humedad del 68%.
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